0: cierto, a su hija, a su familia. Dios bendiga a mi hermana María, ya la que vive de la mamá de los chicos Rodríguez, que viven, cierto, al frente de la cancha. Vayan, cierto, para ella todos mis cariños, todos mis saludos. Dios bendiga a Alicia Segundo también, junto a su esposo, su familia. Dios bendiga a todos los que nos escuchan en esta hora. Vayan para ustedes nuestros cariños, nuestros saludos. Vayan para ustedes nuestro respeto también. Así que qué lindo poder estar en este lugar. Así harto es. Temporal. Hay harto que orar, Andresito, sí. ¿Cierto? Recién veníamos comentando sí. la pena de poder ver a nuestros hermanos del norte.
1: Sí.
0: Aunque tuvimos harto susto el otro día con el viento.
1: Con el viento, el temporal.
0: El temporal.
1: Que hubo acá el otro día en la ciudad, en Concepción, después acá en Tomé, bueno, en toda la región. Era una pena ver cómo más al norte sufren las consecuencias del clima. Bueno, ellos no están acostumbrados.
0: Claro.
1: Pero también, bueno, estamos orando para ellos. Porque también hay pueblo de Dios también allá. Entonces,
0: claro.
1: Por aquellos pueblos también.
0: En todo lugar.
1: Sí.
0: ¿Saben ustedes que quiero saludarlos con un texto bíblico? Miren lo que dice la palabra de Dios en 2 Crónicas 7:14. Si se humillare mi pueblo sobre el cual mi nombre es invocado y oraren y buscaren mi rostro y se convirtieren de sus malos caminos, entonces oiré desde los cielos y perdonaré sus pecados y sanaré su tierra. ¡Wow! Amén. ¡Qué tremendo mensaje, Andresito!
1: Sí.
0: ¡Qué tremenda palabra! ¿Qué podemos decir sobre este versículo? Si se humillare mi pueblo en el cual...
1: Amén. Es cuando, bueno, le refiere también, bueno, este versículo lo podemos llevar al contexto también del pueblo de Israel, cuando también desobedecía a Dios, y bueno, también dentro de todos los castigos que venían al pueblo, ellos se humillaban y buscaban clemencia, Dios los perdonaba.
0: Amén.
1: Y también para estos tiempos, porque la palabra de Dios es perpetua. Él dijo, el cielo y la tierra pasará, pero mi palabra no pasará, o sea, permanece su palabra, sus promesas permanecen.
0: Amén.
1: Entonces, ¿qué más hoy en día en estos tiempos que el ser humano, a pesar de todo lo que le ha venido y va a venir, todavía mantiene su corazón, su postura como ser humano dura ante la presencia de Dios? No quieren oír, pero aún así hay un pueblo que gime y quiere que la misericordia de Dios llegue.
0: Amén. Qué maravilloso, saben ustedes que cuando Salomón dedicó el templo.
1: Amén.
0: Y le dijo, cierto, y tuvo una conversación con Jehová Dios, con Yahweh, y le dijo, y si el pueblo pecar en esto, le dio una lista, cierto, Salomón, de todas las cosas que el pueblo podía pecar. Y
1: amén.
0: En respuesta de esto, ¿cierto? Salomón le dijo, si se humillare mi pueblo, en otra versión dice, del cual invocan mi nombre, o que dicen ser hijos míos, ¿cierto?
1: Amén.
0: Si se humillare. Es importante que nosotros como hijos de Dios nos humillemos
1: amén.
0: Ante Dios. Realmente el orgullo del hombre, el orgullo, Andrés, del ser humano, nos ha llevado a todo esto. Si nos vamos a la Biblia, usted que lee un poquito más que yo la palabra de Dios, nos podemos dar cuenta, ¿cierto?, de que cuando el pueblo estaba en pecado venía una tremenda sequía.
1: Amén.
0: Sucedían cosas, tiempos. ¿Cierto?, terribles,
1: sí.
0: Porque era la mano de Dios.
1: Amén.
0: Que estaba.
1: Así es.
0: En este tiempo que estamos cerca de la venida del Señor, están sucediendo muchas cosas. El hombre le dice que este es, ¿cierto?, el cambio climático,
1: sí.
0: ¿Cierto? Le echan la culpa a...
1: Le buscan toda explicación.
0: Muchas explicaciones. Pero déjame decirle que estas son señales. Y usted me puede decir, pero hermana Vero, pastora, como quiera decirme, esto ha sido siempre, por algo somos un país sísmico. Pero déjame decirle que la palabra de Dios dice que en los últimos tiempos esto aumentará.
1: Amén.
0: Esto aumentará. ¿Ya? Entonces usted ve todo lo que está pasando. Dios está moviendo la naturaleza para que podamos poner atención nosotros.
1: Así es, amén.
0: Y decir, wow, Verónica, pone atención. necesitas cambiar algunas cosas, porque Dios viene pronto, en cualquier momento estamos, ¿cierto?

0: enfrente de la venida del Señor.
1: Así es, Señor.
0: Qué grande. Pero saben ustedes, ¿sabes tú, Andresito, que en este tiempo la gente, la humanidad, está viendo todo lo que está pasando, pero aún así sus ojos
1: no quieren ver.
0: No quieren ver. Sus ojos, amén, no quieren escuchar. Quieren escuchar a los que están en la televisión, que así dicen, en un día más va a temblar la tierra, va a haber otro terremoto, y les creen a todos los panelistas de la televisión, pero no le creen a la palabra de Dios. A mí a veces personas cristianas me dicen, oye, ¿qué dices tú con respecto a lo que dijeron en la televisión? Y yo le digo, ¿por qué no lees la Biblia mejor? Ahí está la respuesta.
1: Sí, las señales están en la Biblia.
0: Las señales.
1: Sí, y lo dice la Biblia, la palabra más profética, la cual mayor debemos confiar, que es la Biblia. Y ahí la Biblia nos ha pronosticado, nos ha profetizado todos estos acontecimientos. Tengo, amén, un versículo, si lo puedo compartir.
0: Sí, por supuesto, para eso estamos.
1: Y tiene que ver con lo mismo que estamos hablando ahora. Segunda de Pedro 3. El Señor no retarda su promesa, según algunos la tienen por tardanza, sino que es paciente para con nosotros, no queriendo que ninguno perezca, sino que todos procedan al arrepentimiento.
0: Bien. Amén. Qué bien. Dios nos hace, amén, un llamado,
1: amén,
0: a de que nosotros reflexionemos, porque Dios vino y murió por toda la humanidad. No murió por una persona específica o por un pueblo específico, a pesar de que sabemos que Israel es su pueblo, ¿ya? Pero por toda la humanidad.
1: Sí.
0: En realidad es el tiempo, hermano y amigo, es el tiempo en que podamos buscar a Dios. Por eso hoy, queridos hermanos y amigos que están ahí en las redes, ¿ya? Le pedimos que compartan, porque vamos a tener una palabra, un llamado tremendo de parte de Dios.
1: Amén.
0: ¿Ya? Y también, gloria, mis hermanos, Radio Escucha, yo los voy a invitar a escuchar nuestra primera alabanza, ¿ya?
1: Así es, Señor.
0: Para que usted disfrute de esta alabanza, la escuche, la medite, ¿ya? Porque creo que también el alma, el espíritu se goza cuando escuchamos la alabanza, y también, cierto, refrescan a veces las penas, las tristezas, porque es lindo escuchar alabanza. Así, amén, que vamos con nuestra primera alabanza, André, y nosotros nos quedamos acá en las redes.
1: Amén.
0: Nos quedamos a ver saludando a nuestros hermanos. Y

0: te mandó a llamar. Dios bendiga a todos los que estaban escuchando esta hermosa alabanza.
1: Amén.
0: Hoy Dios te quiere hacer un llamado a tu corazón. Hoy Dios quiere hablarte a través de la palabra, a través de, de una alabanza, a través de los versículos bíblicos. Dios quiere tratar contigo. Hoy Dios quiere decirte, o está tocando, cierto, ahí en las puertas de tu corazón, para que puedas dejar ese mal camino, ¿ya? Y puedas volver a Cristo. O puedes reconocer a Jesús como tu único Señor y Salvador personal.
1: Amén,
0: aquí, cierto, qué maravilloso. Dios bendiga también a mi hermana Audila Cortés, que Dios la bendiga, que ella es, si no me equivoco, camino a Coelemo, ¿ya? Es la mamá del pastor de Gualpín, sí. ¿Ya? El Señor la bendiga, mi hermana Audila, Dios la bendiga mucho, muchos besitos para usted también. Dios bendiga a cierto a Marcia, Marcia Segundo, amén. Besitos también para ella, para el primo Pedro, su esposo,
1: también.
0: Que qué maravilloso, dice, saludos hermana Berito, Dios le bendiga. Que Dios les bendiga a todos ustedes, que Dios les bendiga grandemente,
1: así
0: que
1: así
0: podamos compartir para que también podamos escuchar la palabra de Dios.
1: Así es.
0: Hoy Dios nos viene a hacer un llamado. Hoy Dios viene a hablar a nuestras vidas. Hoy Dios quiere decirnos algo. Por eso que qué maravilloso es poder estar buscando a Dios por sobre todas las cosas. Dios es el que está ahí. Porque a veces dice, ¿qué me pasa? Usted puede a veces mirar, tener todo. A veces no te falta nada. Pero déjame decirte que hay un vacío en el corazón. Hay un vacío en el corazón del ser humano. ¿Ya? Y creo de que ese es Jesús.
1: Amén,
0: ese es Yeshua que quiere entrar en el corazón del ser humano. Quiere hacer un altar dentro de tu corazón. Él quiere darte bendición. Él quiere demostrar ese amor que Él puede cambiar tu vida.
1: Amén.
0: ¿Cómo no saludarlo? ¿Cómo no decirte gracias, Señor?
1: Amén.
0: Entonces, contento, maravilloso, queridos hermanos y amigos. Aquí, mire, me está escribiendo,
1: sí.
0: ya necesito, lea.
1: Ya mi fierro dice, saludos, Abu Vero. Ah, ya. Desde la casita, escuchando con María Jesús, sino de exclamación, o sea, María Jesús, bendiciones para ambos y un corazón.
0: Esa es mi niña hermosa, ya Abu Vero, me dice la abuelita Vero, ya, Dios bendiga a María Jesús, mi niña hermosa, que anoche estuvo conmigo, más linda ella, ya. Así que saludo para ti, Yami, dale un besito de mi parte a mi niñita hermosa, a mi hijo, para ti también, te quiero mucho, hija.
1: Amén.
0: Dios bendiga, es la hija que nunca tuve y el Señor me la mandó, la quiero mucho a mi niña, ¿ya? Y ahora tengo dos niñas en la familia, ¿ya? Así que cariños para ella. Mi hermana Audila dice, bendiciones mi pastora, gracias por su saludo. ¿Cómo no la voy a saludar si usted de tantos años siempre está en el programa? Reciba mis cariños, mis bendiciones también.
1: Amén.
0: Porque Dios es maravilloso, Dios está con nosotros. ¿Ya?
1: Así es, Señor.
0: Ahí tenemos, ¿cierto? Esperando en el Señor. Vamos a poner el reloj aquí. Porque si no, no pasamos.
1: Pero aquí estoy viendo la
0: hora. Sí, ya, así que
1: estamos
0: Dios
1: bien.
0: Nos ayude, Dios nos bendiga, ¿cierto? Porque ya pronto vamos, ¿cierto? Carlitos, Daniel, Andresito, vaya.
1: Bien.
0: Ya, vaya y aprovecha de recibir el llamado. Ahí tenemos un llamado al aire, ¿ya? Dios bendiga a todos los que están, ¿cierto? En sintonía, pueden llamar al 44-299-7157. Es el teléfono de la bendición de la radio, que usted puede llamarnos para saludarnos, para pedir las peticiones, porque antes de terminar, vamos a estar orando por todos ustedes. Así que mientras vaya poniendo todo, ¿cierto? Las peticiones para estar orando por ustedes también. Vamos, ¿cierto? Miriam Matus, mi niña hermosa, adelante estuvimos Estuvimos con Miriam. Dios te bendiga. Estoy llorando por ti para que Dios restaure tu salud, para que Dios te dé fuerza, para que Dios ponga la medicina que tu cuerpo necesita, para que te rehabilites tu cuerpo, sienta fuerza. Que Dios bendiga a tu hija también. Dios bendiga tu vida, porque solamente Dios sabe cómo tú estás. Así que Dios te bendiga. Te abrazaba en la mañana, pero Dios sabía y sabe cómo tú estás y qué necesitas, así que ahí estoy orando también por ti. Dios bendiga tu vida. Dios bendiga a Juanito Gabriel, mi hijo también. Que Dios les bendiga grandemente, que tenemos cierto la audiencia, pero ya vamos a pronto, así que puedes compartir, porque vamos a estar en la palabra de Dios, porque creo de que la palabra de Dios es tan importante. Dios hoy te manda a decir algo muy especial a través de la palabra. Así que en unos minutitos más vamos a entrar a la palabra. Y creo que Dios es maravilloso. Dios es el que quiere cambiar tu lamento en baile. Dios quiere en este momento que hoy tú le puedas decir, sí, Señor, contigo, porque mañana puede ser tarde. Dios bendiga a todos los que están ingresando a estas redes. Dios bendiga a Esmirna, ¿ya? Ahí nos está saludando y nos da bendición igual para ti, Esmirna. Que Dios te bendiga, que Dios te dé las fuerzas que necesitas. Que Dios hoy te está llamando, hoy a través de la palabra. No te apartes de esta palabra, porque Él quiere bendecirte. Él quiere, ¿ya? Él quiere darte esa fuerza. Dios quiere que tú puedas seguir adelante. Que Dios nos bendiga, que Dios te bendiga, que Dios te ayude, para que cada día puedas estar buscando al Señor.
1: Amén.
0: Amén. Así que Dios bendiga a Pamela Zúñiga también, Dios bendiga a Pamelita, a todos los que ya están llegando, vayan compartiendo. Amén. Porque pronto, en unos minutitos más, vamos a comenzar con la palabra del Señor. Así hermano es. Andrés.
1: Bueno, recibimos un llamado.
0: ¿Ya?
1: Ya, ella se llama Carmen García.
0: Carmen García, ya.
1: Sí. Bueno, ella pide la oración porque está con un problema de salud. ¿Ya? Estomacal.
0: ¿Ya?
1: Ya, y bueno, su hijo también está en las mismas condiciones.
0: Ya.
1: Y también quiere que ore por, bueno, la familia también entera. Familia Acuña Ceballo.
0: Acuña Ceballo. Ya.
1: Sí. Vamos. Y Evelyn Acuña, que es la hija.
0: Ya, entonces, ahí lo va a dejar, porque sí, al final vamos a orar por todos los hermanos que están enfermos. Así que siga adelante, ¿ya? Así que vamos a ir a la palabra. Vamos. Amén. Vamos al tiro a la palabra, ¿cierto?
1: Así es.
0: Vamos a ir a la palabra, así que vaya a buscar su Biblia, su tablet, donde usted, ¿cierto?, le sea más fácil de poder escuchar y que estemos pendientes de la palabra, porque la palabra hoy trae un mensaje para ti. Y ahora vamos, ¿cierto?, a ir a Segunda de Samuel
1: Antiguo
0: 9, ¿sí? Segunda de Samuel 9, vamos a leer unos versículos. Vamos a leer una historia muy linda, ¿ya?
1: Gloria a Dios.
0: Una historia hermosa, porque hoy palabra. Dios viene a hablar a tu vida. Así que no te puedes apartar, no te puedes apartar en este momento, porque vamos a leer la palabra de Dios. Esta palabra que trae un mensaje a tu corazón. Dios bendiga a mi cuñada Sandra Macaya, te mando un besito, un abrazo, que Dios te bendiga. Saludo a mi hermano Manuel, que Dios les bendiga grandemente, ¿ya? Así que hoy nos vamos a sentar a la mesa a escuchar y a devorar y a gustar de esta maravillosa palabra que está en Segunda de Samuel 9. Amén. Sí. En el nombre de nuestro Yahweh, de nuestro Eterno, de nuestro Dios, vamos a leer la palabra y dice así. Bondad de David hacia Mefiboset.
1: Amén.
0: Dijo David, ¿ha quedado alguno de la casa de Saúl a quien haga yo misericordia por amor a Jonatán? Y había un siervo de la casa de Saúl que se llamaba Siba, al cual llamaron para que viniese a David. Y el rey le dijo, ¿eres tú Siba? Él respondió, tu siervo. El rey le dijo, ¿no ha quedado nadie de la casa de Saúl a quien haga yo misericordia de Dios? Y Siba respondió al rey: aún ha quedado un hijo de Jonatán, lisiado de los pies. Entonces el rey preguntó: ¿dónde está? Y Siba respondió al rey: he aquí, está en la casa de Maquir, hijo de Amiel, en Lodebar. Amén. Entonces envió el rey David y le trajo de la casa de Maquir, hijo de Amiel, de Lodebar. Y vino Mefiboset, hijo de Jonatán, hijo de Saúl, a David, y se postró sobre su rostro e hizo reverencia, y dijo David: Mefiboset. Y él respondió: heme aquí tu siervo. Y le dijo David: no tengas temor, porque yo la verdad haré contigo misericordia por amor de Jonatán tu padre. Amén. Y te devolveré todas las tierras de Saúl tu padre, y tú comerás siempre a mi mesa. Y él, inclinándose, dijo: ¿quién es tu siervo para que mires a un perro muerto como yo? Amén. Qué maravillosa gloria esta palabra de Dios. Hoy vengo de parte de Dios a decirte que tú hoy te sientes a la mesa a comer con este llamado del rey.
1: Amén.
0: Maravilloso el Señor en esta hora, cuando Dios nos manda a decir que por gracia somos salvos. ¿Saben ustedes? Porque la mesa de la gracia es cuando el rey busca al olvidado, aquel que no tiene esperanza, aquel que lo tiene todo, pero hay algo dentro de su vida que siente vacío. Pero déjeme decirle que la gracia de Dios busca restaurar. Amén. Dios busca que tú vuelvas a la identidad. Hay quienes, cierto, han perdido la identidad. Y aún aquellos que están perdidos, aquellos que no tienen esperanza. Déjame decirle que Dios hoy te viene y te manda a decir que tú eres la persona que tienes que abrir el corazón para que Dios more en tu vida. Tremenda palabra. Amén. Andrés, hoy, tremenda palabra. ¿Saben que hoy vivimos en un mundo donde muchas personas permiten y han sido olvidadas, han sido rechazadas?
1: Así es, Señor.
0: Hay personas que son ignoradas.
1: Gloria a Dios.
0: Personas que están en lugares que a lo mejor nunca pensaron llegar allí.
1: Bendito Dios.
0: Pero hoy, cierto, sin embargo, este pasaje nos muestra algo importante, que el rey toma la iniciativa, la
1: Amén.
0: Búsqueda.
1: Gloria a Dios,
0: al Señor. Que nadie espera.
1: Oh, Padre.
0: Porque a lo mejor tú estás solo, estás abandonada. Pero déjame decirte que hoy Dios quiere consolar tu vida. Quizás hay penas, hay tristeza en tu vida, pero déjame decirte que hoy Dios viene a consolar esa vida. Hoy quiere llenar tu corazón. Amén. Hoy te quiere traer a la mesa. Hoy que te sientes, ¿cierto?, fuera del reino. Pero déjame decirte que hoy Dios quiere hacerte una invitación. La palabra es maravillosa. ¿Saben ustedes que David no pregunta quién quiere venir a mí? No, él no preguntó eso. Él dice su palabra: ha quedado alguno, ¿cierto? Ha quedado alguno de la casa de Saúl. Ya ustedes saben que Saúl buscó a David para matarle.
1: Así es, Señor.
0: ¿Cierto?
1: Dios, amén.
0: Él preguntó que yo haga misericordia.
1: Amén.
0: O sea, hoy
1: Dios
0: se presenta conforme a David a traernos misericordia para nuestra vida.
1: Amén,
0: hoy quiere Dios buscar
1: a
0: aquel que está allí, lejos. Aquel que está allí, que no tiene esperanza. Aquellos que dicen: no,
1: amén,
0: no tengo nada, no valgo nada.
1: Oh, bendito
0: no
1: Dios.
0: No sirvo para nada.
1: Oh, gloria a Dios.
0: A eso,
1: amén.
0: Para eso, hoy Dios te viene a hablar a tu vida.
1: Amén.
0: Aquellos corazones que no tienen esperanza de vivir.
1: Amén, gloria a Dios, Señor.
0: Pero déjame decirte que Dios te ama. Hoy viene a buscar lo inesperado.
1: Amén, amén.
0: A lo
1: amén.
0: Mejor tú en esta noche ni siquiera, a lo mejor has querido estar conectada. Pero hay algo que tú apretaste y apareció esta predicación y Dios está hablando a tu corazón.
1: Amén.
0: Hoy
1: amén,
0: yo
1: amén,
0: te
1: amén,
0: quiero invitar a que tú recibas esta palabra maravillosa. Porque el rey David dijo: ha quedado alguno de la casa a quien haga yo misericordia por amor a Jonatán.
1: Amén, bendito Dios.
0: Quiero decirte que cuando era jovencito, David con Jonatán hicieron un pacto.
1: Amén.
0: El odio de Saúl nunca pudo separar a estos amigos jóvenes.
1: Gloria a Dios. Gracias, Señor.
0: Jonatán amaba a David. Ellos hicieron un pacto que cualquiera de los dos que quedara con vida iba a ayudar a la familia del otro, por decir así.
1: Amén, gloria a Dios.
0: Pero la circunstancia, se murió Saúl y murió también Jonatán y todos los que estaban en el ejército con él. Pero quedó el hijo de Jonatán, que la nodriza, ¿cierto?, lo sacó cuando supo que todo había muerto, y al salir el niño se cayó y quedó lisiado, y ese niño se llama Mefiboset. De ese niño vamos a estar hablando ahora. Ese niño que tenía sangre de rey, que tenía sangre, una ya de reino. Pero él estaba allí, abandonado.
1: Amén.
0: Lisiado. Aleluya.
1: Gloria a Dios, Señor.
0: Pero ahí hoy Dios nos viene a hablar de la gracia.
1: Oh, bendito Dios.
0: Siempre.
1: Jesús, ahora, Padre,
0: se toma por la iniciativa. La gracia de Dios que hoy nos viene,
1: Señor, amén,
0: a demostrar.
1: Amén,
0: David buscó a alguien a quien hacerle el bien, ya a pesar de que Saúl quería solo matarlo. David buscó a alguien que pertenecía a la familia de Saúl, su antiguo enemigo. Pero él no miró eso, sino que en su paseo por el balcón se acordó de su amigo Jonatán.
1: Amén,
0: por ahí Dios en su caminar se acordó de ti. Se acordó de tu nombre y dijo, hoy, a esta hora, quiero hacer misericordia con Esmirna,
1: amén,
0: con María, con Juana, con Esteban, con Cristina, con el que está escuchando.
1: Amén.
0: Hoy, Dios, quiero hacer milagros a tu vida.
1: Amén, gloria a Dios.
0: Humanamente cualquiera habría esperado venganza, pero David decidió mostrar misericordia.
1: Gracias, Señor.
0: Así también es Dios con nosotros.
1: Así es, Señor.
0: Así también es Dios, ¿cierto?, con nuestra vida. Él sabe que quiere misericordia para mí y para todos ustedes también. ¿Saben ustedes que en Romanos 5:8 dice, mas Dios muestra su amor para con nosotros, el que siendo aún pecadores que somos nosotros,
1: amén,
0: Cristo murió por nosotros?
1: Gracias, wow, Señor.
0: Qué maravilloso.
1: Bendito Dios.
0: Qué maravilloso el saber que somos pecadores, que somos faltos ante la presencia de Dios. Pero Dios mostró su misericordia muriendo en la cruz por mis pecados y por tus pecados también. Pero déjame decirte que Dios te ama.
1: Amén,
0: hoy quiere hacerte
1: Dios,
0: una invitación.
1: Señor,
0: no fue Mefiboset quien buscó al rey, sino fue el rey que buscó a Mefiboset.
1: Gracias,
0: porque
1: Jesús.
0: Muchas veces pensamos que nosotros queremos llegar. Decimos, no, cuando yo dejé el vicio, cuando dejé el pecado, cuando dejé esto, otro. No, hermano.
1: Así es, Señor, bendito Dios.
0: Si es Él que llega a nuestras vidas en el momento exacto.
1: Gracias, Jesús.
0: Muchas veces pensamos llegar a Dios por nuestra propia cuenta.
1: Bendito Dios.
0: Porque buscamos, ¿cierto?, a nuestro parecer. Pero la verdad es que Él nos buscó primero a nosotros.
1: Amén, gloria a Dios.
0: Él nos buscó primero,
1: sí,
0: a nosotros.
1: Gracias, Señor.
0: Quizás nosotros nunca quisimos llegar a Cristo.
1: Bendito Dios, gracias, Jesús.
0: A lo mejor tú nunca te han predicado de este Dios Salvador. Pero hoy, te venimos a decir que Dios quiere salvar tu alma, Dios quiere,
1: gracias,
0: salvar
1: Jesús,
0: tu vida.
1: Amado,
0: si
1: gloria,
0: te sientes sola, si te sientes triste, si corre, te sientes
1: Jesús,
0: que nadie,
1: amén,
0: se preocupa,
1: Jesús,
0: por ti, déjame decirte que Dios te ama.
1: Amén.
0: Que no estás sola. Que Dios está contigo. Amén.
1: Amén.
0: ¿Saben ustedes que Dios llamó al que vive escondido y sin esperanza? Hoy Dios
1: gloria
0: viene al que está ahí, escondido en un lugar, que está llorando.
1: Así es,
0: que
1: Señor.
0: Está triste.
1: Ayúdanos, Señor.
0: A ese hoy Dios viene a reflejarse en Mefiboset.
1: Amén.
0: ¿Ya? Y saben ustedes que Mefiboset vivía en Lodebar, un lugar inhóspito, seco, sin esperanza, un desierto, una sequedad, un abandono. Eso significa Lodebar. Yo no sé cuál es tu lodebar hoy día. No sé cuáles son tus problemas, sus tristezas. Yo no sé qué es lo que tú estás pasando.
1: Dios, Señor.
0: Mefiboset vivía en lodebar. ¿Ya? Y el siervo de David, frente a la pregunta, lo fue a buscar. Sí, sí hay uno. El hijo de Jonathan está en lodebar, anda a buscarlo.
1: Amén, gloria a Dios.
0: Pero es lisiado, no importa, tráelo. Está en lodebar, en un lugar inhóspito, en un lugar, de, por decir así, de gente mala.
1: Amén.
0: No, tráelo. Yo le quiero hacer el bien. Jesús hoy te dice, no importa dónde tú estás.
1: Gracias,
0: no importa,
1: Señor.
0: Cuál es tu lodebar, Dios quiere traerte.
1: Amén.
0: Él quiere hacerte a misericordia bajo la gracia. Él quiere traerte a los caminos de Dios para que aprendas la palabra de Dios. Para que disfrutes de las bondades del Eterno.
1: Gracias, Padre amado.
0: ¡Qué maravilloso! ¿Saben ustedes que Mefiboset era lisiado? Él vivía, ¿cierto?, en un lugar solitario. ¡Qué maravilloso!
1: Gracias, Señor.
0: Él estaba en un lugar olvidado. Él era descendiente de Saúl. No era cualquiera, pero estaba lejos del palacio, estaba lejos de una realeza. Pero de allí Dios te manda a buscar hoy, así como mandó a buscar a Mefiboset. Hoy Dios te viene, porque tú tienes sangre y tú estás escogido, y tú, Dios te tiene predestinado para que sirvas en los caminos de Dios, y hoy venga y te sientas a la mesa a comer de la comida del Rey que te está dando hoy.
1: Amén, Señor. Amén.
0: Así está nuestra vida sin Cristo. Estamos lejos de Dios, sin esperanza, sin futuro.
1: Una vida.
0: ¿Cuántas veces te has sentido que te sientes sola? A veces dices, Señor, tú ya te olvidaste de mí. Quizás, a lo mejor, Mefiboset nunca pensó que el rey lo iba a mandar a llamar. No importa cuál sea tu lodebar, no importa cuál sea tus penas, tus tristezas, Cristo puede encontrar allí en tu corazón. Él quiere encontrarte allí. ¿Sabes tú que la gracia vence el temor? Porque cuando llegó Mefiboset delante del rey, se humilló.
1: Amén.
0: Se humilló ante el rey, cayó a sus pies.
1: Gloria a Dios, Señor.
0: Con su rostro bajo. Posiblemente esperaba juicio contra él. Dijo, ahora me encontró.
1: Gloria a Dios, amén.
0: Y como mi abuelo le hizo daño, a lo mejor se va a desquitar conmigo. Pero no sabía Mefiboset que David iba a derramar su gracia, su bondad,
1: amén,
0: de una promesa maravillosa.
1: Amén, gloria a Dios.
0: Para la vida de este hombre. ¿Saben ustedes que cuando yo leo esta palabra me llena mi corazón? David le dijo, no tengas miedo, Mefiboset, no tengas temor. Es una de las frases más hermosas que pudo haber escuchado.
1: Oh,
0: Jesús también
1: Dios,
0: te
1: Jesús.
0: Dijo hoy muchas veces, no temas. Tú que me estás escuchando, no temas.
1: Amén. Oh, gracias,
0: no estás sola.
1: Padre amado, no,
0: hoy
1: no
0: Dios
1: sola,
0: quiere sacarte de lo de bar, de tus problemas, de tus dificultades.
1: Amén, bendito Dios.
0: Dios, gracias, quiere darte,
1: Señor,
0: promesas. ¿Sabes tú que David le dio tres promesas a Mefiboset?
1: Oh,
0: restauraré todo lo que perdiste.
1: Oh, Padre amado.
0: Hoy Dios tiene poder para devolverte.
1: Te clamamos, Señor, en este
0: lo que el enemigo te ha robado.
1: Oh, gracias.
0: La paz,
1: Señor,
0: el amor, la tranquilidad, tu finanza.
1: Gracias por
0: tu salud.
1: Palabra. Gracias,
0: Dios,
1: Señor.
0: Hoy quiere recuperar todo lo que tú perdiste. Él quiere devolverte, así como a Mefiboset.
1: Oh, bendito.
0: Hoy,
1: Dios,
0: mira esto maravilloso. Mira, Andrés, mira.
1: Amén,
0: dice, comerás siempre en mi casa. Aleluya. Tendrás un lugar en mi casa. Hoy Dios te dice, ven a Cristo. Yo quiero cambiar tu lamento en baile. Yo quiero cambiar tus ropas harapientas espiritualmente. Hoy quiero darte las comidas del Rey, la palabra de Dios. La palabra que es viva. Esa
1: bendito
0: palabra
1: Dios,
0: la que
1: Jesús,
0: transforma.
1: Amado, amén.
0: Hoy Dios quiere cambiar tu vida, como cambió la vida de Andrés, como cambió mi vida.
1: Amén,
0: así también
1: Dios,
0: Dios quiere cambiar la tuya en esta noche. Dios quiere darte promesas.
1: Amén,
0: a tu vida. Yo no sé si tú estás creyendo la palabra de Dios. Yo no
1: gloria
0: sé
1: Dios,
0: si tú estás entendiendo la palabra de Dios hoy día. Si tú la estás entendiendo, ahí pone dedito, pone corazón.
1: Gloria a Dios.
0: Porque
1: gracias,
0: Dios
1: Señor,
0: te está hablando a ti en esta noche. A ti te está hablando esta noche el Señor. ¿Saben ustedes que la humildad reconoce que todo es gracia? Todo lo que recibimos nosotros por la gracia de Dios. Y la gracia no fue solamente en este tiempo. La gracia siempre ha existido en la palabra de Dios.
1: Amén,
0: David
1: amén.
0: Tuvo la gracia.
1: Amén, así es, Señor.
0: Para con Mefiboset. Dios halló gracia en Noé porque era un hombre obediente. ¡Qué maravilloso! ¿Quién es tu siervo para que lo mires? ¿Saben ustedes que Mefiboset se sentía como un perro? Le dijo,
1: oh,
0: a este perro,
1: oh,
0: a este
1: Dios.
0: Perro muerto.
1: ¡Oh, Jesús!
0: Pero ¿saben ustedes que la palabra de Dios cuando se refiere a perro significa... ya no a perro literal,
1: Dios,
0: sino
1: Dios.
0: Personas que están fuera de pacto, que están fuera de la palabra de Dios, aquellos que no tenían Torá, aquellos que no tenían la palabra de Dios, ellos eran los perros, a eso se refería, que estaban fuera del pacto. Entonces él dijo, a este perro, como yo, porque él vivía en Lodebar, él estaba sin Cristo, él estaba sin Torá, él estaba sin palabra. Pero Dios le dijo, no temas.
1: Amén. Gloria
0: no
1: a Dios.
0: Temas. Está enfrente al rey. Hoy te dice, no importa, Dios, yo te levanto, dice el Señor de ahí, de dónde estás. Yo te devuelvo la alegría. Yo te devuelvo lo que has perdido, dice el Señor, pero ven a mí. Hoy yo quiero que te sientes a la mesa a comer de la palabra de Dios. Hoy yo quiero cambiar tus vestiduras harapientas, aquellas que te hacen enlutar, aquellas que están tristes, aquellas que te hacen cada día alejarte más de Dios. Hoy
1: oh,
0: Dios quiere
1: Dios,
0: cambiar
1: Jesús, Señor.
0: Tu lamento en baile. ¿Sabe usted que Mefiboset no reclamó derecho, no le dijo, ¿sabe, rey? Yo quiero que me des por amor a la amistad. No, él no reclamó nada. Él se encontró indigno. Él se humilló. Por eso que Dios le gusta a la gente humilde. Porque a los orgullosos Dios los mira de lejos. ¿Por qué a veces no recibimos bendición? Una, porque a veces tenemos temor. Y el temor, el miedo nos aparta de Dios. A veces somos orgullosos. Y a los orgullosos Dios los mira de lejos. Solo la gracia puede ser recibida por personas humildes. Necesitamos la humildad. Comenzamos el programa diciendo, si mi pueblo se humillare, Dios resiste al soberbio.
1: Amén,
0: pero da gracia al humilde. Este hombre llegó humillado ante las plantas de David.
1: Así es, Señor.
0: Pero como Dios le devolvió todo lo que la pobreza, lo que la guerra, el duelo, todo lo que perdió su familia. Dios tomó a David para devolverle.
1: Gloria
0: en esta
1: a Dios.
0: Hora Dios está tomando al Eterno.
1: Amén.
0: Al Dios Todopoderoso, al dueño del oro, de la plata, al dueño del mundo entero. A ese hoy Dios te viene a hablar, a decirte, ven a sentarte a la mesa.
1: Amén, gloria a Dios.
0: ¿Saben ustedes que su condición física no cambió? Pero sí su posición sí cambió. Quizá él siguió a lo mejor siendo... con sus limitaciones, Mefiboset. Pero él cambió de posición. Porque ya no andaba harapiento. Tenía vestiduras nuevas. Se sentó a la mesa del rey. A pesar de que tenía muchos servidores que lo atendían y le trabajaban sus tierras.
1: Amén.
0: Pero él estaba en la casa del rey, del palacio. Hoy Dios quiere que tú seas parte del palacio. Hoy Dios quiere que tú seas parte de la mesa. Hoy quiere Dios... quiere Dios que te vistas con esas vestiduras reales que van a tapar tu incapacidad, porque las vestiduras de Dios te hacen capaz de tener una mente diferente, una vida diferente. Qué maravillosa es la palabra de Dios en esta hora. Quizás aún enfrentamos luchas, ¿cierto? Sí, Señor. Sí. Pero con Cristo,
1: amén,
0: nuestra identidad cambia.
1: Amén.
0: A Mefiboset le fue cambiada su identidad.
1: Gloria a Dios.
0: Nosotros cuando llegamos a Cristo ya no eres el borrachito, sino que eres el hermano tanto.
1: Amén.
0: Tú no eres el qué sé yo. No, Dios cambia.
1: Amén.
0: Y te hace ser una hija tuya. Dios pasa a ser tu padre. Dios te da una nueva identidad. Te Amén. Da un nombre nuevo. Y hoy quiere llamarte para que tú puedas ser transformada, ser cambiada.
1: Así es, Señor. Amén.
0: Esta historia señala a Jesucristo en nuestras vidas, en nuestros corazones. Como David, Cristo Amén, buscó Dios,
1: Señor.
0: Al perdido, restauró al caído, perdonó al enemigo,
1: Gloria
0: lo sentó en su mesa, le dio una nueva identidad.
1: Amén.
0: Hoy vengo a decirte de parte de Dios que hoy te invita a sentarte a la mesa. Hoy Dios te invita a poner tu vida en las manos del Señor.
1: Amén.
0: Hoy quiere en tu tierra árida, Dios quiere regarla.
1: Gloria
0: quiere
1: a Dios,
0: darte
1: Señor.
0: Lo que tú necesitas. Quiere cambiar tu mentalidad.
1: Amén.
0: Quiere que sepas que no estás solo. Que Dios te saca de allí donde nada valía.
1: Gracias, Señor.
0: Donde estás sola. Donde estás triste. Donde a lo mejor todo lo tienes. Pero hay una necesidad interna en tu corazón.
1: Bendito Dios.
0: A lo mejor tienes tu esposa, tienes tu esposo, pero no lo has sabido valorar hasta el día de hoy. Déjame decirte que Dios quiere cambiar todo aquello.
1: Amén.
0: Y que puedan sentarse a la mesa. ¿Y qué quiero decir? Cuando Dios está invitando a la mesa, a que comas la palabra de Dios. Esta es la palabra que nos alimenta. Esta es la palabra que te cubre, ¿cierto? De multitud de pecados. El Espíritu Santo es el que te transforma. El Espíritu Santo es el que en esta hora, el que quiere que tu vida sea cambiada. Qué maravillosa es la palabra del Señor.
1: Amén. Gracias, Señor.
0: ¿Y saben? Y quiero leerle esta última parte. Y él le dijo, no tengas temor, porque yo a la verdad haré contigo misericordia por amor de Jonathan, tu padre. ¿Cuántas madres? ¿Cuántas abuelitas? ¿Cuántos padres Gloria están orando Dios, por
1: Señor.
0: Ti?
1: Oh, bendito Dios, amén.
0: Están orando por amor, dice, por amor a aquella abuelita, por amor a aquel padre, voy a hacer misericordia por ti hoy. Y llegaré a tu corazón para que puedas transformar tu vida. Y él inclinándose dijo, ¿quién es tu siervo para que me mire? A un perro muerto como yo.
1: Gloria a Dios, Señor.
0: Dios ya no quiere que tú estés fuera de pacto. Dios no quiere que estés allá lejos de Él. Hoy quieres que seas un siervo nuevo. Quieres que seas una oveja. Que vuelvas a Cristo.
1: Amén,
0: que vuelvas
1: Gloria
0: a la palabra
1: Señor,
0: de
1: amén.
0: Dios. Porque la palabra de Dios es la que te da vida y te va a hacer transformar tu vida. Y Dios te va a devolver todo
1: amén.
0: Lo que el enemigo te
1: Gracias,
0: robó.
1: Gracias, Señor.
0: Todo.
1: Gracias. Por
0: Porque si yo te pusiera a enumerar, te enumeraría muchas cosas. Pero tú me entiendes lo que Dios quiere cambiar en ti. Tú me entiendes lo que Dios quiere devolver, lo que a ti te hace falta en estos momentos.
1: Amén.
0: Yo te invito a que oremos ahora.
1: Amén.
0: Padre amado, en esta hora, Señor, te damos las gracias.
1: Gracias, Señor.
0: Gracias, Padre, porque
1: gracias
0: tu palabra hoy nos
1: Señor.
0: Viene a invitar a que cenemos contigo, que nos alimentemos de la palabra de Dios, que Dios tiene el poder para transformar nuestras vidas, así como lo ha hecho conmigo, como lo ha hecho con André, y así con muchos, Señor. Hoy tenemos la bendición de poder comer este pan de vida, Porque Jesús dijo, yo soy el pan de vida, ese pan que viene del cielo, el pan que transforma, el pan que alimenta. Oh, en esta hora pido bendición para cada corazón que en esta noche tarde ha podido escuchar la palabra de Dios. Sean bendecidos para la gloria de Dios. Amén, amén, amén. Que el Señor nos bendiga y nos vamos, no sé si hay una alabanza más, ¿sí? Entonces nos vamos a escuchar la alabanza.
1: Amén.

0: Amén.
1: Esmina Cisterna, hermana Benito, pido la oración por mi madre que está delicada de salud.
0: Amén.
1: Cecilia Fuente Alba Riquelme, petición a Sara Iturra, Dios que tiene la última palabra, rescate su alma.
0: Amén. Mi hermana Cecilia, ella es dama de blanco. Ahí llegó la Nicole. Nicole, ¿cómo estás, mi Nicole? Dios te bendiga, puedas compartir, porque esto queda grabado, así que la persona que lo escuche mañana, pasado, cuando lo escuche, ¿cierto? La palabra del Espíritu Santo llegará también. Amén. Así que ahí hay otro mensaje, Andresito. Ya vamos a orar por todos, vamos a orar. Amén. Por José Luis Rubio, por su familia, para que Dios ahora luego comience un tratamiento. Amén. Así que el Señor lo ayude a él, ayude a su familia, ayude también a todos los que están enfermos.
1: Dice, petición de oración, llama a Carmen de Cerro Estanque, le gusta mucho la palabra, quiere que oren por su hermana Mirta Soto, que tiene cáncer.
0: Ay, ya. Amén. Vamos a orar. Para Dios no es nada imposible. Para Dios todo es posible, así que oremos con fe. Así que vamos a pedirle a mi hermano que ore. Ya le voy a poner el reloj. Nos quedan unos minutitos, así que dentro de unos cortos minutos tenemos que orar por los hospitales, por Chile, oremos por esta tierra, por el mar que y por los hermanos que están, ¿cierto? Cecilia también, ¿ya?
1: Amén.
0: Por todos los que están en las redes. Amén.
1: Amén. Padre amado, lleno de amor y misericordia, estamos delante de su presencia para darle gracias, Señor amado Dios, por su palabra, causada a su sierva en esta hora para hablar a nuestras vidas, Dios mío, que refresca nuestra alma. Dios mío, en esta hora se me ha encomendado, Dios mío, orar, Dios mío, por los enfermos, Dios mío, mi Señor. ¿Cuál, Dios mío, más acto de amor y fe que usted tuvo en la tierra y sanó a muchos, bendito Rey de la Gloria, y en esta hora usted pueda sanar, Dios mío, a aquellos que están, Dios mío, Rey de la Gloria, suplicando, Dios mío, quizás llevan enfermedades por años, Dios mío, de cáncer, Dios mío, Rey de la Gloria, leucemia, Dios mío, Rey de la Gloria, que llevan en su cuerpo, Dios mío, en esta hora, muchos hombres y mujeres de fe, Dios mío, agobiados, Dios mío, Señor amado Dios, por múltiples enfermedades, Dios mío, Rey de la Gloria, Señor amado Dios, quizás no puedan salir de sus hogares, Dios mío, están postrados en cama, Dios mío, Rey de la Gloria, usted tiene el poder para sanarlos, Rey del Cielo, en esta hora, oh eterno Dios de la Gloria, en el nombre de Yahweh, en el nombre del Eterno, en esta hora, Señor, usted tiene poder, Dios mío, para, Dios mío, cortar esas cadenas de enfermedad, Dios mío, en esta hora, yugo, Dios mío, en esta hora, en el nombre de Jesús, Dios mío, Señor, oramos, Dios mío, por este país, bendito Rey de la Gloria, que está pasando, Señor, bendito Rey de la Gloria, momento, Dios mío, Señor, Rey de la Gloria, mi Jesús, crudo, Dios mío, por estos, Dios mío, temporales, Dios mío, que han azotado el norte, el centro, el sur del país, Dios mío, mucha gente, Dios mío, Señor, damnificada, mucha gente, Dios mío, lo ha perdido todo, pero Dios mío, usted tiene, Dios mío, Señor amado Dios, aún misericordia y pueda rescatarlo, Dios mío, los hospitales, Dios mío, usted pueda llegar ahí, hay muchas, Dios mío, hijos tuyos y gente, Dios mío, en esta hora que está ahí, en las UCIs, en las UTI, Dios mío, Rey de la Gloria, y así en muchos lugares, Padre amado, en esta hora, que su amor y su misericordia recaiga sobre ellos. Todo se lo pedimos en el nombre de Yeshua. Amén.
0: Que Dios nos bendiga, que Dios bendiga, cierto, a todos mis hermanos que están, cierto, en las redes, a los que están atrás de bambalina, besito para ustedes, cariño, ya, Dios bendiga a todos, hermano, no se preocupe si no nombramos su petición, porque igual después la estamos rescatando y estamos orando junto al pastor, cierto, y bendiciones. Los invitamos para mañana miércoles a las 20 horas, cierto, en el Ministerio de Teshuvá, en Covadonga 1024, aquí a una cuadra de la plaza, para el día sábado también, estamos, cierto, esperándolo el día sábado. El día sábado, ¿cierto? Sí.
1: Día sábado.
0: Estábamos llenitos. Así que, y eso que faltaron muchos hermanos, pero damos gracias al Eterno porque Dios está cumpliendo sus promesas cada día.
1: Amén.
0: Ya, y nos está mandando almas con necesidad a recuperarse, a restaurarse, amén, a fortalecerse, Dios, a conocer la Torá, a conocer la palabra de Dios, desde Génesis y Apocalipsis, a cantar alabanza porque eso es lo que Dios quiere. Que nosotros vamos a adorar a este Dios tan vivo y tan poderoso, amén, que Él se merece la gloria, se merece la honra. Y hoy quedan todos invitados a sentarse a la mesa del Rey, a comer de las cosas del Rey, amén, de los manjares del Rey, porque hoy Dios va a hacer algo en tu vida, créelo. Si tú crees, verás la gloria de Dios. Y junto a Andrés y junto a Carlitos, amén, Daniel, les decimos que el Señor les bendiga. Bendiciones. Nos veremos, si Dios lo permite, el próximo martes.

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Les saludamos, buenos días, amigas y amigos auditores, programación de Radio El Avistado de Tomé, mañanita de música, como El cordial saludo en esta mañanita, programación de Radio La Amistad de Tomé, mañanita de miércoles. Ya estamos en el aire, estamos bien. Estamos en el aire en esta mañanita con la mejor música, con la mejor compañía para usted y la familia en esta jornada. María Magdalena celebra onomástico en esta jornada. Miramos al cielo, rogamos al Tatita Dios que sea un buen día, una linda jornada, programación de Radio La Amistad para todos y cada uno de nuestros auditores. Le ponemos música, así es, le ponemos música a las rancheras en esta mañanita, miércoles 22 de julio. Bendiciones, lindo día para todas y todos, amigos nuestros, programación del punto 1, 4.

Atención a la hora, sigue avanzando la hora en esta mañanita, 16 minutos para las 8 de la mañana, se pronostican cielos cubiertos y precipitaciones, pero vamos a ir actualizando, tenemos el dato que ya gran parte de la lluvia pronosticada para hoy miércoles cayó durante la madrugada, ya cayó la lluvia o la gran lluvia que estaba proyectada para hoy miércoles. Así es que vamos a estar revisando el pronóstico en un ratito más. 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Faltan 14 para las 8. La amistad le acompaña, Radio La Amistad le entretiene, 14 para las 8. 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

Somos Radio La Amistad de Tomé, confirmamos pronóstico del tiempo, podríamos tener algunos chubascos en el transcurso de los próximos minutos, dice el pronóstico del tiempo. Según la Dirección Meteorológica de Chile, podríamos tener algunos chubascos, puesto que la lluvia que estaba proyectada ya para el miércoles cayó en su gran mayoría, ya se dejó caer, y solo el pronóstico indica que después vamos a tener cielos nublados durante el día, y podríamos tener chubascos en la noche, pasadas las 20 horas de hoy, en la noche de hoy miércoles. Pero reiteramos, para el resto del día se proyecta hoy cielos con nubosidad parcial, y podríamos tener algunos chubascos antes de las 10 de la mañana, pero en estos momentos no llueve en Tomé. Es el punto 148, Radio La Amistad, la mejor compañía, la mejor música para usted y la familia en esta mañanita de miércoles 22, día de María Magdalena. Muchas felicidades para María Magdalena. Continuamos con la música que hemos preparado pensando en usted en esta mañana. Los hermanos Bustos en la música, los amigos enemigos, dice los hermanos Bustos aquí en La Amistad de Tomé. Atentos, faltan 10 minutos ya, 10 minutos para las 8.

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Ponga atención, en nuestros estudios tenemos carnet de identidad de Denise Bustos Cisterna. Denise Estefanía Bustos Cisterna tiene su carnet, su cédula de identidad en los estudios de Radio El Avistado de Tomé. 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

0: ¿Y qué hizo, compadre?
1: Pues me fui a tomar unas copas.
0: No me diga, ¿y con quién, compadrito?
1: Con el de botas negras.
2: Eliseo Guevara, el gran Eliseo Guevara, con nosotros en la programación de Radio La Amistad. Momento de pausa, 2 minutos ya para las 8 de la mañana. Muchas gracias por acompañarnos. 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Les saludamos aquí en La Amistad, mañanita de invierno, también junto al auspicio de Carnicería El Reina, Lord Cochrane 1203, arriba del túnel ahí en Frutillares, Carnicería El Reina. Retornamos en un ratito, 2 minutos para las 8 de la mañana.
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2: Amanece un nuevo día, comienza una nueva jornada, 8-9 minutos en esta mañanita de música, aquí en su radio La Amistad de Tomé con El Mensajero, y la primera edición del día. María Magdalena, hoy día celebrando onomástico. 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Somos La Amistad mientras preparamos un cafecito por la mañana, ¿cierto? No está helado. Tenemos 8 grados de temperatura en este momento, 8,3 grados de temperatura. La máxima probable para hoy, 13 grados. ¿Restaurante donde Armando? 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

Ahí estábamos escuchando La Puntada. Oye, tenemos publicado ahí en nuestra página en Facebook, tenemos publicado nuestro saludo matinal, ya también hay varias respuestas ahí donde le deseamos lo mejor para el nuevo día, especialmente a quienes están de cumpleaños, especialmente a María Magdalena, que celebra... celebra su onomástico. Y además tenemos ahí un video con una plancha suelta ahí de la estructura del liceo del gimnasio del liceo Sebat de Tomé. Ahí tenemos la imagen, el video, compartiéndolo con ustedes, ¿cierto? Porque hay un daño ahí al edificio, al gimnasio del liceo Sebat de Tomé. 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Saludos amigos nuestros, así le vamos acompañando con la mejor compañía, la mejor música para usted y la familia.

El Mensajero, primera edición del día. 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Comité Los Esteros cita a importante reunión para este domingo 26 de julio, 10 de la mañana, en la sede de la población. Se ruega asistencia y puntualidad. La directiva firma el comunicado. Estamos presentando El Mensajero, 8 de la mañana con 22 minutos, luego pausa. 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Saludos, bendiciones. Luego pausa.

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0: 20 minutos nos separan de las 9 de la mañana. Resumen informativo en Radio La Amistad de Tomé. Conversamos con don Sergio Valenzuela, encargado de emergencias de la Municipalidad de Tomé. Y así nos responde con respecto a este trabajo que se realiza en conjunto con otras unidades de emergencia en nuestra comuna, enfrentando este temporal que se prolonga por lo menos hasta mañana jueves. Escuchemos a don Sergio Valenzuela.
1: Claramente, nosotros desde el nivel comunal disponemos de un plan de emergencia en donde se establecen roles y funciones para las diferentes instituciones públicas y privadas y para nuestras direcciones municipales. Hemos realizado una cantidad importante de código de preparación, también de respuesta, todo liderado por nuestro señor alcalde, el cual nos da las directrices a trabajar. Existe el voluntarismo, ¿cierto? Y la disposición de equipo de carabineros, de PDI, tuvimos ayer también de Armada de Chile, bomberos, Cruz Roja, que nos va a apoyar en caso de ser necesario para el establecimiento de armas. Entonces existe un sistema el cual está funcionando. Con los recursos que disponemos para una gran emergencia, estamos tratando de abordar primeramente los casos más complicados y dar la respuesta necesaria a nuestra población.
0: Sergio Valenzuela también informó que están constantemente monitoreando la zona rural, especialmente la conectividad y en cuanto a los caminos, sobre todo por la remoción de masa, que también es importante, y en esto se ha estado trabajando incesantemente para tener las vías expeditas en la zona rural. En lo que tiene relación directamente con el sistema frontal que estamos en estos momentos viviendo, ya la lluvia que estaba pronosticada para hoy día miércoles cayó en su mayoría durante la madrugada. El pronóstico indica para hoy que vamos a tener cielos mayoritariamente nublados, cubiertos hoy día, sin lluvia. Al final de la noche está ingresando un nuevo sistema frontal donde la mayor cantidad de lluvia y también el mayor rigor del viento se dejará sentir durante la madrugada de mañana jueves. Es por ello que se hace el llamado a no relajarse y a mantener las medidas de precaución. En la región del Biobío se declara también alerta amarilla en la comuna de Arauco, provincia homónima también del mismo nombre. La estación hidrométrica Río Pichilo indicó que la comuna tiene un importante incremento del río en su caudal, alcanzando valores del umbral amarillo. Por ello se decretó entonces a través de Senapred alerta amarilla allí en la provincia de Arauco. En otras informaciones, con el objetivo de reforzar la fiscalización portuaria y prevenir ilícitos en el tráfico marítimo, la aduana Talcahuano y la autoridad marítima realizaron una revista de fondeo a un buque portacontenedores que atracó en el puerto de San Vicente, acá en la zona. El operativo, que tiene como objetivo prevenir el crimen organizado, contó con la participación de equipos de funcionarios de la aduana, policía marítima, binomios caninos y buzos de la gobernación marítima en Talcahuano. Según se destacó a través de la directora de la aduana regional, Catherine Ampuero, este tipo de procedimientos responden a la necesidad de mantener un control permanente sobre las naves mercantes que recalan y zarpan en los puertos de la región para prevenir la eventual ocurrencia de ilícitos usando este tipo de rutas internacionales y dada la seguridad a la cadena del comercio exterior. Desarticulan dos puntos de venta de droga en la comuna de Coronel. Hubo 4 personas detenidas. El procedimiento se realizó en la población Lagunillas, donde además se incautó cocaína y cannabis sativa. Y aquí en Tomé, para el próximo domingo se ha programado el partido por la final del torneo del campeonato Años Dorado. La final se jugará entre La Torre y Carlos Mans. El tercer lugar lo van a definir Frutillares frente a Refugio. En todo caso, igual la organización del torneo señaló que están monitoreando el sistema del pronóstico del tiempo para el próximo domingo. Viene la eventualidad que si hay fuerte lluvia se podría suspender la final. 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

Continuamos con nuestro mensajero, primera edición del día. 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

Usted nos escucha ahí en Joy Cura. Saludamos con cariño Joy Cura con nosotros aquí en la programación de Radio La Amistad y especialmente ahí para nuestra amiga María Rivas, ¿cierto? Don Segundo, su esposo. Un cariñoso saludo para María Rivas. Saludamos a nuestra amiga Yolita, Yolanda Serna, que nos escucha todos los días en la zona. En la zona rural, un cariñoso saludo a través de Radio La Amistad de Tomé. 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Somos Radio La Amistad con el mensajero. Primera edición del día. Cuando ya faltan 9 para las 9, cielos nublados sin lluvia para hoy, según el pronóstico del tiempo.

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Estamos despidiendo ya nuestro mensajero, primera edición. Gracias, ya comienza nuestro programa matinal. Bendiciones para todas y todos.

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2: Evangelio según San Lucas, capítulo 11, versículos 29 al 32. A esta generación no se le dará más signo que el signo de Jonás. En aquel tiempo, la gente se apiñaba alrededor de Jesús, y él se puso a decirles: esta generación es una generación perversa. Pide un signo, pero no se le dará más signo que el signo de Jonás. Como Jonás fue un signo para los habitantes de Nínive, lo mismo será el Hijo del Hombre para esta generación. Cuando sean juzgados los hombres de esta generación, la reina del sur se levantará y hará que los condenen, porque ella vino desde los confines de la tierra para escuchar la sabiduría de Salomón. Y aquí hay uno que es más que Salomón. Cuando sea juzgada esta generación, los hombres de Nínive se alzarán y harán que los condenen, porque ellos se convirtieron con la predicación de Jonás, y aquí hay uno que es más que Jonás. Palabra del Señor. Gloria a ti, Señor Jesús.
1: Una hermosa reflexión para este momento. Radio La Amistad les desea que tengan un buen día. 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
4: Son las 9 de la mañana, 4 minutos.

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por otro día más. Le damos gracias al Tatita Dios por otro día más. ¿Cómo le va, señora? ¿Cómo le va, mi caballero? Comienza la programación matinal de Radio La Amistad de Tomé en esta mañanita de miércoles. Miércoles 22 de julio, sin lluvia. Sin lluvia, el pronóstico indica que vamos a tener algunos chubascos por ahí en el día y ya en la tarde-noche vamos a tener el ingreso de un nuevo sistema. Pero mientras tanto, disfrutemos el día porque no se pronostica lluvia durante la jornada. Buenos días, señor Sol. Buenos días, mi señora. Viramos al cielo. Damos gracias al Tatita Dios, ¿cierto? Por este regalo precioso de todos los días, ¿verdad? Gracias, Tatita Dios, porque usted es bueno con nosotros. Que sea un día bonito, un día bueno, un día tranquilo. Le saludamos y damos las gracias por tanto, tanto, tanto cariño, ¿verdad? Gracias, Tatita Dios, porque usted es bueno con nosotros. Nos protege, nos cuida. Le damos las gracias realmente. Gracias, gracias, gracias por estar junto a nosotros a cada instante. A cada momento. Humildemente le pedimos perdón por nuestras faltas. Le rogamos, Tatita Dios, que nos acompañe en este nuevo día. Amigos nuestros, comenzamos con nuestro programa. 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Bienvenidas, bienvenidos. Aquí está nuestro comienzo musical entre Tabaco y Chanel. Vacilos en La Amistad. Bienvenidas. Comenzamos una nueva jornada.

la música, vacilos en la programación de Radio La Amistad en esta mañana. Contingencia informativa en esta mañanita, ponga atención porque el liceo, alumnos, centro de alumnos del liceo Vicente Palacios han llamado a los alumnos a no asistir a clases en el día de hoy. A través de un comunicado manifiestan preocupación por el estado, especialmente la salubridad que presenta el establecimiento. Reiteramos, centro de alumnos del liceo Vicente Palacios en Tomé, llaman a los alumnos a no asistir a clases, y de hecho tenemos información que esto se ha concretado esta mañana porque han llegado muy, muy pocos alumnos, una mínima cantidad de alumnos han llegado a sus clases en esta jornada. Centro de alumnos entonces del Liceo Vicente Palacios paralizados y especialmente preocupados por el tema de salubridad que enfrentan en su establecimiento. Es noticia en desarrollo en esta mañana, se lo contamos en el punto 148. 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En la música, aquí está Yuri.

Mañana, la voz de Yuri para esta maldita primavera aquí en la programación de Radio La Amistad. Mañanita de miércoles, donde saludamos a María Magdalena. Muchas felicidades, María Magdalena. La mami Coli nos escucha aquí en Portales. Buenos días, amiga. Saludamos a nuestra amiga Agustina Hogger, Agustina Jiménez Hogger en Bellavista. Muchas gracias por estar con nosotros. Ana Vergara en Cerro Alegre. Anita Ramírez, allí en Provisiones Roca, en el sector de Alto Cocholhue, un cariñoso saludo. Se preparan para celebrar la próxima semana las Anitas. Sí, vienen las Anitas, ya con todo cariño. Voy a revisar bien. Me parece que es el fin de semana, me parece que es el domingo. Bueno, vamos a confirmar bien el día de las de Santa Ana. Muchas felicidades. Programación de Radio La Amistad. Así estamos compartiendo música, luego pausa, 9 de la mañana con 24 minutos en este día de María Magdalena. Ernesto Yoa Riquelme, corredor de propiedades, vende una propiedad ubicada en calle Manuel Quiero, 1460, Cerro Navidad. 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Te quiero porque... Programación de Radio La Amistad en Tomen esta mañanita. 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Luego pausa. Continuamos juntitos en esta mañana. Saludamos a Martita Plasencia, ahí cerquita de del Liceo Cebat. Martita Plasencia y familia. Les saludamos con cariño.

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8: Continuamos, seguimos juntitos aquí en este día donde saludamos a María Magdalena, ¿cierto? Muchas felicidades, María Magdalena. Que lo pase lindo, que lo pase muy, pero muy bien. Cuando faltan 23 minutos ya para las 10 de la mañana y el sol, con sus rayitos muy tímidos, ilumina el centro de Tomé. Sí, tenemos sol en esta mañanita, tenemos sol en esta mañana. Programación del punto 148. 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Mañanita de invierno. No, pronóstico de sin lluvia, ya está dicho. Solo cielos cubiertos, solo cielos nublados. Al final del día, algunos chubascos tendríamos en Tomé.

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1: Muy bien, pues ahí estábamos escuchando Ambra con esta hermosa música, con esta hermosa canción Te Pertenezco, canta esta chiquilla. Bonito, bonito, bonito. La información de esta mañana es el paro del Centro de Alumnos del Liceo Vicente Palacios, acusando insalubridad y también problemas en la infraestructura del establecimiento. Se encontraron unas palomas muertas por ahí en estos días, al interior de algunas salas en el establecimiento, nos han contado. Alumnos procedieron a tomar fotos de este hecho. Lo que pasa es que encontraron como una reserva natural o como un dormitorio, diríamos, ahí las palomas en el entretecho, y comenzaron a anidar, a hacer nido, y ahora con esta situación del temporal el tema se ha agravado porque algunas fueron afectadas, algunas palomas fueron afectadas por el frío, la lluvia, el viento, y cayeron muertas en algún lugar allí del Liceo Vicente Palacios, especialmente en las salas, una situación de insalubridad, acusan también los jóvenes, los muchachos, y además problema también con la infraestructura, especialmente el techo que se estaría pasando, ¿cierto? Bueno, hay una situación bastante compleja donde los alumnos han decidido parar sus actividades en el día de hoy. El Centro de Alumnos emitió un comunicado donde llamó a los compañeros, ahí a los alumnos del liceo, a no asistir a clases en el día de hoy, y ese llamado ha sido acogido mayoritariamente, llegando muy, muy pocos jóvenes hoy día a clases en el Liceo Vicente Palacio. Estamos escudriñando, estamos investigando más sobre esta información. Esperamos tener más detalles de esta noticia en los próximos minutos. Faltan 18 minutos para las 10 de la mañana. 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Somos La Amistad, 16 para las 10 de la mañana en esta jornada de invierno.

Despacito, despacito, despacito. Oye, despacito, se viene acercando un nuevo sistema frontal a las costas de nuestra región. Viene de avanzando de sur a norte, un nuevo sistema frontal que va a arrojar mucha lluvia mañana jueves. Ya este sistema frontal ingresa con lluvia esta noche. Fíjese que ya pasada las 21 horas deberíamos tener viento del norte bastante fuerte, viento del norte, pasada las 21 horas de esta noche, y en las primeras horas, en la madrugada del día jueves, es donde se va a registrar la mayor cantidad de agua, ¿ya? La mayor cantidad de lluvia según el pronóstico de la Dirección Meteorológica de Chile, y donde vamos a tener vientos que van a alcanzar rachas sobre los 70 kilómetros a la hora. Así que hacemos notar esto, hacemos un llamado también a las autoridades pertinentes, porque el mayor rigor de la lluvia y el viento justamente se va a dar a eso de las 6, 7, 8, 9 de la mañana, justo en el horario donde ingresan los niños a clase. ¿Ya? Así es que hacemos un llamado ahí a la autoridad correspondiente para que le pongan ojo a este pronóstico, que se viene con fuerte lluvia y fuerte viento para mañana, especialmente en las primeras horas del día, para que informen a tiempo la suspensión de clases, porque seguramente con este panorama que tenemos acá, mañana se deberían suspender las clases, dado que, reitero, el mayor rigor de la lluvia y el viento se va a dar pasada las 6 de la madrugada de mañana jueves, y se va a prolongar hasta eso de las 10, 11 de la mañana más menos, donde va a ir mermando ya cerca del mediodía, incluso para pasar a mejor condición de tiempo durante la media tarde de mañana jueves. Así que ahí está el detalle por hora, ¿eh? Acá en La Amistad responsablemente vamos al detalle, ¿eh? Porque claro, tenemos el informe cierto genérico que indica jueves lluvia, ¿eh? Pero hay que ir con el desglose. Ahora la tecnología nos permite ir al detalle, ¿cierto? Y ahí está la información. Así es que bueno, probablemente tengamos novedades, pero la autoridad es la que decide, ¿eh? La autoridad es la que decide. Nosotros no le estamos picando la guía ni mucho menos, estamos entregando la información para que las autoridades tomen, ¿cierto?, la información con la responsabilidad correspondiente y tomen decisiones con respecto a la información que tenemos y que se va entregando. Somos Radio La Amistad de Tomé. Saludos para nuestra amiga Verónica Segura, de parte de su hijo Oscar y toda la familia. Saludos para nuestra amiga Verónica Segura, que está escuchando fuerte y claro Radio La Amistad a esta hora. 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Continuamos con música. Faltan 9 minutos ya para las 10.

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1: Y nos vamos con pausa aquí en su radio, la amistad de Tomé, Cocinería Maipú. 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El punto 148 con la mejor música, pausa, 5 minutos para las 10, retornamos en un ratito.

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2: Mucha atención, lamentamos comunicar el sensible fallecimiento del vecino de Frutillares, don Hugo Arnoldo Hidalgo Sangüesa, que en paz descanse. Su velatorio se realiza en su domicilio de calle Enrique Molina, 956, sector Frutillares. Sus funerales se avisarán en las próximas horas. Enviamos condolencias a su familia. 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
2: Y La mejor compañía, la mejor música en su radio La Amistad en Tomé, las 10:05 y ya listos para continuar, para seguir juntitos con la mejor música y la mejor compañía con toda la familia. 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Juntitos con la mejor música aquí en su radio en esta mañanita de miércoles. Saludamos en Francia, fíjese, nos están escuchando ahí en Avignon, en Francia, allá en Europa, a través de la línea, ¿cierto? A través de internet, nos escucha nuestro amigo Edgardo Vilches y familia por allá en Europa. ¿Sabe lo que me está contando? Me dice: hola Armando, buenas tardes por acá, son las 5, son las 3 y media de la tarde en Avignon. Tenemos, escuche bien, 40 grados a esta hora allá en Europa, 40 grados de temperatura y estamos todo el día conectados con Radio La Amistad. Fíjese cómo es este planeta, ah, con su diversidad. Por allá en Europa no soportan la calor, realmente. Saludamos ahí a nuestro amigo Edgardo. Aguante Edgardo ahí las altas temperaturas en Francia, cerquita del mar Mediterráneo.

0: Muy bien, pues somos el punto 148 aquí en Radio La Amistad en Tomé, las 10 con 11 minutos, 10 de la mañana y 11 minutos. Lo pasamos bonito, disfrutamos de lindas canciones también con toda la familia. 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
0: 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Seguimos juntitos, las 10 con 14 minutos. Reiteramos que la información de esta mañana, la paralización de los alumnos del Liceo Vicente Palacios, que acusan insalubridad y otros problemas que hay en su establecimiento. Están parados estos muchachos, convocaron a través de un comunicado a no asistir ahí a sus compañeros, y esta convocatoria fue acogida mayoritariamente esta mañana. Muy pocos alumnos llegaron a clases ahí en el Liceo Vicente Palacio. Noticia que está en pleno desarrollo. Son las 10 con exactamente 15 minutos y medio.

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1: Que te vaya bien. Que te vaya pulento, que te vaya pulento. Bien, bonita, bonita canción aquí en su radio La Amistad, en esta mañanita de música, bonitas canciones también para toda la familia. Reiteramos que el tiempo va a estar así como está ahora, ¿eh?, durante todo el día, y ya en la noche ingresa este nuevo sistema frontal que traerá el componente del viento y la lluvia. Ya hemos avisado ahí a las autoridades cómo se viene el panorama para la madrugada del jueves, con mucho viento, con mucha lluvia, para que avisen con tiempo, ¿cierto? Nos avisen con tiempo si hay suspensión de clases para el día de mañana. Creemos que lo más probable es que así sea, debido al panorama que se está dibujando. Pero no nos adelantemos, esperemos con tranquilidad la decisión que tome la autoridad. Ponga atención porque el Comité de los Esteros está llamando a importante reunión para este domingo 26 de julio, 10 de la mañana, en la sede de la población. Se ruega asistencia y puntualidad, la directiva firma el comunicado. 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Hoy día saludamos a María Magdalena. María Magdalena, páselo bien. María Magdalena, qué lindo, ¿eh? María Magdalena, lo pasamos bonito. Y saludamos a quienes están de cumpleaños también, por ejemplo, aquí en Tomé. Saludos. 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Vamos con una canción más, luego pausa y ya viene resumen de noticias.

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0: informativo en Radio La Amistad de Tomé, cuando faltan 21 minutos para las 11 de la mañana. Le contamos en La Amistad que conversamos con Sergio Valenzuela, jefe de emergencias de la Municipalidad de Tomé, y así respondió cuando le consultamos con respecto a lo que está ocurriendo y cómo se prepara la Municipalidad para enfrentar esta emergencia, la contingencia y el temporal con lluvia y viento que está afectando las costas de Tomé. Escuchemos a don Sergio Valenzuela.
1: El llamado es mantener la seguridad de la vivienda en consistencia con la alerta temprana preventiva emitida por SONAPRE, el informe meteorológico emitido también por la Dirección de Meteorológica de Chile, lo cual nos indica los montos que le indiqué anteriormente, ¿ya? Entonces la información oficial apunta a ese reporte y desde el municipio llamamos a la comunidad a resguardarse, a tener la precaución. En las zonas rurales podríamos tener nuevamente corte eléctrico, debemos juntar agua, debemos refrigerar o mantener algún sistema donde podamos mantener nuestro medicamento o alimento. Entonces el llamado a seguir protegiéndonos, el sistema frontal podría variar, tanto en una disminución o en un aumento.
0: Ahí tenemos a don Sergio Valenzuela dando a conocer, cierto, lo que está ocurriendo con respecto al temporal y al pronóstico. Fundamentalmente, en esto último queremos dejar claro que la actual condición de cielos cubiertos sin lluvia se va a mantener, según la Dirección Meteorológica de Chile, durante toda la jornada de hoy hasta la tarde-noche, donde ingresa un nuevo sistema frontal. Ya pasadas las 21 horas debería comenzar a llover, según el pronóstico, en el resto de la jornada, siendo el momento de la mayor afectación o el mayor rigor la madrugada de mañana jueves, con fuertes precipitaciones y con el componente también del viento norte. Todo esto hace evaluar en las autoridades de educación, sobre todo porque justo esto se va a producir en la hora del ingreso a clases de los jóvenes en los establecimientos básicos y medio, justo en la hora del ingreso a clases en la mañana es donde vamos a tener la mayor afectación en cuanto a lluvia y viento acá en Tomé. Por ello que estamos pendientes ahí, las autoridades de educación, qué decisión toman con respecto al tema de las clases para el día de mañana. Por otro lado, acá en Tomé, en esta jornada, se ha decretado en este momento la protesta que realizan alumnos del Liceo Vicente Palacios en nuestra comuna. Ellos están denunciando un tema de riesgo de insalubridad en el establecimiento y además también consecuencias negativas con respecto a salas que se están pasando con la lluvia en estos días. Es por ello que el centro de alumnos emitió un comunicado donde llamó a sus compañeros a no asistir a clases en el día de hoy, llamado que ha sido acogido por un gran porcentaje de alumnos. De hecho, esta mañana se han registrado muy pocos alumnos en el establecimiento. A nivel nacional, el gobierno ahora debe tomar una determinación sobre las normas que podrá votar luego de la victoria lograda con la mega reforma a través del ministro de Hacienda, Jorge Quirós. En paralelo, la administración del presidente Kast busca que la tramitación en comisión mixta de la compensación del Fondo Común Municipal pueda iniciar y terminar hoy miércoles. La reforma fue votada favorablemente por los diputados ayer, anotándose en este caso una victoria en este megaproyecto y mega reforma impulsada por el gobierno. En el ámbito deportivo le contamos que el próximo domingo 26 de julio está programada la gran final del campeonato Años Dorados, donde jugarán La Torre frente a Carlos Mans, y a esa gran final. Mientras tanto, la definición del tercer lugar lo van a disputar Refugio con el Club Deportivo Frutillares. En todo caso, aclaran desde la organización que todo está sujeto a cambio debido a que para el próximo domingo se anuncian fuertes precipitaciones y, por lo tanto, si así fuera, ¿cierto?, el partido o la final se estaría suspendiendo. 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

0: La mordidita. Oye, fueron pocos los valientes que llegaron al mercado campesino esta mañana, pero hay, fíjese, de Coronel, de Altos de Roa, hay. Sí, tenemos ahí, tenemos a valientes que vinieron y se instalaron con su venta de lechugas, con la venta del pan amasado, ¿cierto? Frutas y verduras en el mercado campesino tradicional de los días miércoles aquí en Tomé. Escuche, el Comité de los Esteros cita importante reunión para este domingo 26 de julio, 10 de la mañana, en la sede de la población. Se ruega asistencia y puntualidad. La directiva firma el comunicado. 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Disfrutando música. Faltan 11 minutos ya para las 11 de la mañana. Estamos en invierno. Estamos saludando a María Magdalena en su onomástico.
1: Hola, me llaman Romeo.

0: Bailamos y bailamos bachata.
1: Eso es. Vamos a escuchar una canción más. Vamos a escuchar una canción más. Luego pegadita viene pausa de las 11. En rigor ya faltan 7 minutos para las 11 de la mañana. 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Escuchamos entonces otro bonito tema, luego pegadita pausa de las 11 y continuamos, seguimos en esta mañana de invierno.

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1: Mucha atención, lamentamos comunicar el sensible fallecimiento del vecino de Frutillares, don Hugo Arnoldo Hidalgo Sangüesa, que en paz descanse. Su velatorio se realiza en su domicilio de calle Enrique Molina, 956, sector Frutillares. Sus funerales se avisarán en las próximas horas. 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
1: 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Amigo nuestro, señoras y señores, una nueva hora se inicia, 11 con exactamente 9 minutos. 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Son las canciones, es la buena compañía, la buena música para usted y la familia. Radio La Amistad le acompaña y le entretiene. Aquí estamos con lo mejor en música.

Las canciones, la compañía de su radio, la avistado de Tomé. Queremos saludar en forma muy especial a la familia Hidalgo ahí en Frutillares. Lamentablemente ha fallecido un miembro de esta familia muy conocida ahí en el sector de calle Enrique Molina en Frutillares. Lamentamos mucho el fallecimiento del vecino Hugo Arnoldo Hidalgo Sangüesa, que en paz descanse. Lo están velando, se está haciendo su velatorio en su domicilio ahí de calle Enrique Molina, 956, sector Frutillares, y sus funerales se avisarán en las próximas horas. Reiteramos, para la familia Hidalgo Sangüesa, vaya nuestro saludo de consuelo a esta hora de la mañana. Les acompaña Radio El Avistado de Tomé. En cuanto a noticias, oiga, le voy a contar de un jinete que fue detenido por personal de la sección de encargo y búsqueda de vehículos en Valparaíso. Fue detenido en Concepción, este imputado por la presunta participación en un violento robo de vehículo que afectó a un conductor de una plataforma de transporte Drive en diciembre del año 2024, o sea, casi dos años. El procedimiento se concretó en el marco de la operación Sporting, desarrollada por este servicio en Valparaíso, en coordinación con la Fiscalía Local de Viña del Mar y con apoyo de la sección de Concepción, ¿ya? Ahí está, y de acuerdo a los antecedentes de la investigación, el imputado solicitó un viaje a través de la aplicación Drive con destino al Sporting Club de Viña del Mar. Una vez en el lugar y junto a otros dos sujetos, intimidaron y agredieron al conductor para sustraerle este vehículo, y que posteriormente fue encargado por robo. Las diligencias investigativas permitieron identificar al presunto autor mediante el análisis de la información proporcionada por esta plataforma digital, requerimientos a empresas de telefonía y el reconocimiento fotográfico efectuado por la víctima. Posteriormente, los investigadores establecieron que el imputado había cambiado su domicilio desde Viña del Mar hasta la comuna de Concepción, donde se desempeñaba, fíjese, como jinete en el club hípico ahí de Medio Camino. Resultó ser malulo este jinete. Se lo contamos aquí en La Amistad cuando son las 11:16.

0: Bonito, bonito, bonito, bonito. Lindas canciones aquí en su radio, La Vistado, para esta mañana. Rumba y de fiesta. Hoy ya tenemos este bingo, ¿eh? Vamos a participar este sábado de este bingo para ayudar a los jóvenes del cuarto año medio B del Liceo República del Ecuador. ¿Cuánto cuesta el cartón? 3 luquitas. ¡Qué premio! Excelentes premios, muy buenos premios. Y esto es para financiar la gira de estudios de los alumnos de este colegio, del Liceo República del Ecuador. Sábado 25 de julio, parte todo a las 4 de la tarde, 3.000 pesos valor del cartón. Le invitamos a participar con mucho, mucho, mucho, mucho entusiasmo. 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Saludos ahí a don Cristian y a todo su equipo de trabajo. 11:21. 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

0: bien, pues me prendieron la lucecita que dice Cheito, vamos al aire y nos vamos con pausa porque ya vienen las cuecas que auspicia la fuente de soda del Casfar 3 acá en Tomé. Está saliendo el solcito, qué rico. Reiteramos que la Dirección Meteorológica está informando que vamos a estar así durante todo el día, pero en la tarde noche ingresa el nuevo sistema frontal y ya durante la jornada de hoy por la noche y la madrugada del jueves se deja caer también gran cantidad de lluvia con el componente del fuerte viento. 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Retornamos en breve, les acompaña su radio La Amistad.
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3: Son las 11 de la mañana, 30 minutos.
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2: 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Muy bien, somos la Amistad en Tomé, Cuecas. 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Disfrutamos

Estamos en la amistad disfrutando de nuestras cuecas, ¿eh? Nuestro baile nacional. 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

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Programación de La Amistad. ¿Disfrutamos de la mejor música? Sí, por supuesto. Faltan 20 minutos ya para las 12 horas, mediodía.

Le cuento que hasta ahora se mantiene el retiro de Cachureos mañana jueves 23, programa retiro Cachureos en el sector de Bellavista, Los Aromos, La Junta, Florentina, El Arrayán, Caracol, Los Cerezos, Aguas Buenas, Avenida La Torre y Lado Mar. Mañana jueves 23, programa retiro de Cachureos ahí en Bellavista. Hasta el momento se mantiene este programa. 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Seguimos juntitos en esta mañana cuando tímidamente rayitos de sol, mientras sigue soplando el viento del norte, tímidamente rayitos de sol iluminan el centro de Tomé.

Hermosas, bonitas, bonitas las canciones. Programación del punto 148 aquí en La Amistad de Tomé para esta jornada en día miércoles 22, donde saludamos a María Magdalena, ¿cierto? Muchas felicidades para quienes llevan este nombre, que lo pasen bonito, que lo pasen muy, pero muy bien. Saludos a través de Radio La Amistad. 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Amigos nuestros, programación del punto 148. Luego la pausa de las 12 horas, ya estamos cerca del mediodía. Reiteramos para ustedes, pronóstico del tiempo, a nubosidad parcial durante toda la jornada con algunos rayitos de sol que tenemos que aprovechar.

0: Muy bien, pues ahí estábamos escuchando a Carlos Vives. Ya nos vamos con pausa aquí en su radio La Amistad de Tomé. Muchas gracias por la gran sintonía de todos los días aquí en el punto 148 Radio La Amistad de Tomé para toda la familia. Compartiendo música, disfrutando canciones bonitas, canciones lindas, bonitas y hermosas. 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Retornamos en un ratito. Millaray, muchas gracias. Notable su trabajo en esta mañana. Retornamos y seguimos juntitos en el punto 148.
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0: Continuamos, seguimos juntitos. Sí, nuestro colega Roberto Aguilera nos va a acompañar. Está preparando el folclore, está preparando la música chilena. Nuestro colega en un rato más nos va a acompañar con nuestro espacio de música folclórica. No sea parte de nuestra programación aquí en su radio La Amistad de Tomé. 12 horas con 6 minutos, 12 horas con 6 minutos. 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Seguimos juntitos entonces, 12 horas con 6 minutos en esta jornada de día miércoles.

Somos la amistad y estábamos escuchando a Juanes con esta hermosa canción. ¿Cierra o no cierra? Digo yo, ¿ah? Ok, pues, así estamos compartiendo la música en el punto 148 en esta jornada de día miércoles, ¿ah? Miércoles 22 de julio, le cuento que se ha programado la final del torneo del campeonato de fútbol Años Dorados. Esto para el domingo, ¿ah? Para el domingo 26, pero todo está sujeto a cómo viene la condición del clima, cómo viene el tiempo para el domingo. Entonces nosotros trajinamos acá nuestro sistema y precisamente para el día domingo viene mucha lluvia, ¿ah? y también viento con un nuevo sistema frontal que va a ingresar. Entonces creemos que lo más probable que esta final del torneo Copa Años Dorados se suspenda el partido para el domingo. Pero estaremos pendientes ahí de la decisión que se tomará con respecto a este encuentro que ya está programado. Se lo contamos en el punto 148, aquí en La Amistad en Tomé, 12 horas con 11 minutos, junto al operativo oftalmológico de la Óptica Nuevo Horizonte. 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

Muy bien, pues y además estuvo muy muy bonito. Ahí estábamos escuchando este chocolate, el sabor a chocolate, el amor que sabe a chocolate. Lindo, ah, lindo, lindo, porque en realidad el amor ahí en pareja tiene sabor a chocolate, ¿cierto? Muy bien, pues ¿qué le voy a contar? Me distrae este chiquillo, lo tenía aquí, ya aquí lo que iba a contar. Ahora sí. Lamentablemente tenemos suspensión de clases ahí en el Liceo Vicente Palacios. En la mañana estábamos hablando, ¿cierto?, de este comunicado emitido por el centro de alumnos del establecimiento, donde denuncian varias situaciones lamentablemente que se están dando ahí en el liceo, y esto ha provocado la suspensión de clases. Es decir, hizo un llamado ahí denunciando temas de salubridad, temas también en la infraestructura del liceo, que donde se está en algunas partes pasando el techo, por lo tanto hay mucha humedad también en este establecimiento, según lo que denuncian allí el centro de alumnos de nuestra comuna. Ellos hicieron un llamado a los alumnos a no asistir ahí a sus compañeros, y este llamado fue acogido para la mayoría de los alumnos del Liceo Vicente Palacios. En este momento fueron despachados a sus hogares, se suspendieron las clases en el liceo de nuestra comuna. 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

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Canciones bonitas, canciones lindas para compartir en esta mañana de invierno.

Así es, programación de Radio La Amistad de Tomé. 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Así estamos avanzando en esta mañana, reiterando el saludo para María Magdalena, que se encuentra de onomástico. Usted está de cumpleaños, celebra cumpleaños en este día. Muchas, muchas felicidades, ¿ya? Oye, hace un rato yo estaba comentando y haciendo el saludo para Santa Ana. Usted que está cerquita ahí del calendario, a ver si me ayuda, porque confirmamos para el domingo, me parece, ¿no? Domingo, Ana y Joaquín, ¿usted me lo confirma, domingo? Domingo 26, eso es. Preparamos entonces el saludo para las Anitas y para Joaquín el próximo fin de semana. Escuche, el Comité Los Esteros cita importante reunión para este domingo 26 de julio. Comité Los Esteros cita importante reunión domingo 26 de julio, 10 de la mañana, en la sede de la población. Se ruega asistencia y puntualidad. La directiva firma el comunicado. Directiva del Comité Los Esteros. Importante. Amigos nuestros, en un ratito más, Roberto Aguilera se hace cargo acá del programa folclórico, como todos los días. A la 1:00 p.m, en forma especial hoy día, tenemos la lectura de noticias con nuestro colega Andrés Aguayo. ¿Ah? A la 1:00 p.m. estará leyendo noticias. Muchas gracias, Andrés. ¿Ya? Muchas, muchas gracias, Andrés. Somos La Amistad, nos vamos con una canción más y luego pausa. Sí, sí, sí. Usted me dice bien. Yo estoy en el limbo ahí. 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Reiteramos saludos para mi amiga Verónica Segura, todos los días en sintonía. María Rivas, la de los bloques acá, y la María Rivas allá que me escucha en Yoicura todos los días. Por mi parte, bendiciones, lindo, lindo día, que esté muy bien, gracias, sigamos juntos.

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2: Son las 12 horas, 31 minutos.
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Nuestro saludo cordial para todos ustedes, bienvenidos a compartir nuestro programa folclórico. Ya está en el aire en Radio La Amistad, Chile Música y Raíces, el programa de la chilenidad permanente. Ahí estaba nuestro inicio musical para esta jornada con esa linda canción que hemos querido también compartir con ustedes a través de nuestra programación musical. Invitación que hacemos, como siempre, a través de el punto 148 para compartir durante los próximos minutos el programa de la chilenidad permanente de lunes a sábado en este horario. Fíjese que en 1558 sale de Concepción una expedición al mando del gobernador Hurtado de Mendoza para explorar las regiones del sur del país hasta el estrecho de Magallanes. Solamente llegó hasta Chiloé. Estamos en Chile Música y Raíces en La Amistad. Otra linda canción para compartir a esta hora.

Historias y leyendas de Chile. La mayoría de los españoles que llegó hasta América para conquistar territorios provenía de la baja nobleza española o de los grupos bajos. Para comprender mejor, durante la sociedad española de la época, se comienza a conocer algunos detalles de ellos. Durante el tiempo que duró la Guerra de la Reconquista, España se organizó como una sociedad estamental. Esto significa que había una alta nobleza formada por condes, duques y marquesas. La alta nobleza también estaba formada por los miembros del alto clero. El siguiente nivel social eran los hidalgos o baja nobleza. Estos poseían tierras pero de baja calidad, además de castillos en ruinas. El tercer nivel de esta sociedad era la de los burgueses, donde estaban los comerciantes y los profesionales que vivían en las nuevas ciudades. Estos son los conquistadores que llegaron a América. Historias y leyendas de Chile.

Así estamos a esta hora en Radio La Amistad de Tomé, compartiendo este programa Chile, Música y Raíces. La música chilena se hace presente todos los días en este horario, de lunes a sábado, en Radio La Amistad de Tomé. Invitación que hacemos en forma muy especial para que usted también tenga la posibilidad y compartir con nosotros de estos minutos. Le saludamos con otra linda canción. Le voy a contar, por ejemplo, en el mes de marzo, el 3 de marzo en nuestra ciudad, en 1951, se vacuna contra la viruela a habitantes de los conventillos que ya existían en ese tiempo en nuestra comuna. Eso sucedió en marzo del año 1951. Y se funda la parroquia de Tomé en el año 1627, y además se funda el Liceo Industrial en 1942. Otra linda canción de nuestra patria presente en nuestro programa.

Comenzamos a despedir nuestro capítulo de hoy en este espacio Chile Música y Raíces, el programa de la chilenidad permanente. Muchas gracias por habernos acompañado, no se vaya nuestra sintonía, porque seguimos disfrutando de toda la programación para este día. Nos quedamos con una última canción de nuestro país. Muchas gracias.

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3: Es la 1:00 p.m, 2 minutos.
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3: Es la 1:00 p.m, 3 minutos.
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3: Es la 1 de la tarde, 7 minutos.
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0: Bienvenida, bienvenido, tengo ustedes muy buenas tardes a las noticias a través de Radio La Amistad, cuando el reloj marca las 13 horas con 7 minutos que corresponden al presente día miércoles 22 de julio. Estamos saludando en este día, sí, pues, a María Magdalena, le cuento, María Magdalena, se equivocó mi amigo por ahí, pues María Magdalena, para usted nuestro saludo extensivo, este cariño, para usted en su cumpleaños o alguna jornada especial. Está enfermita, enfermito, le deseamos una pronta mejoría. En la semana, mañana jueves, estaremos saludando a Brígida, el viernes a Cristina, el sábado a Santiago Apóstol, y para el domingo estaremos festejando y entregando nuestro saludo a Anita y Joaquín para este día domingo 26. Temperatura del momento 13 grados, tenemos lluvia débil por la tarde en nuestra comuna y se acerca para mañana jueves un frente de mal tiempo. Para ello tenemos el contacto directo con la Ilustre Municipalidad de Tomé a través del director de prevención de la Ilustre Municipalidad de nuestra comuna, el cual es el señor Sergio Valenzuela. Adelante, por favor.
1: El día jueves se pronostica también nuevamente un aumento del viento y unas precipitaciones que se estarían constantes entre hoy y este jueves, entre los 20 y 25 milímetros.
0: Frente a mal tiempo, entonces, para el día de mañana, rogamos a usted tomar las prevenciones del caso, limpiar bajadas de agua, necesario, ¿cierto? Ver que escurran bien las aguas por allí, el techo, goteras de techo, al firmar el techo, aproveche este escampadita que tenemos en esta oportunidad, en este día miércoles 22 del actual. En Tomé, lluvia débil, un cielo cubierto esta mañana, temperatura alrededor de 13 grados tenemos en esta tarde, en esta jornada. Por la tarde tendremos parcialmente nuboso y con temperaturas en torno a los 14 grados. Durante la noche, mucho cuidado, habrá lluvia débil con cielo cubierto, con temperaturas cercanas a los 11 y 12 grados. Vientos del norte a lo largo de este día con una velocidad media de 41 kilómetros. Para esta jornada de día miércoles. Son las 13 horas en la mitad con 9 minutos. La comunidad del Liceo Vicente Palacios, hoy no hubo clases en este establecimiento educativo tradicional de nuestra comuna, sin clases, el Liceo Vicente Palacios de Tomé, que acogiéndose un llamado de su centro de alumnos, en una misiva que extendió a todos los alumnados, centro de alumnos, por supuesto, quien llamó a no asistir a clases en esta oportunidad por razones de salud y estructura del establecimiento educativo que mencionamos. Por lo tanto, en el establecimiento en dependencias que se presenta la Dirección de Educación Municipal a través de sus directivos, junto a autoridades locales para tomar razones de este caso. Son las 13:10, tenemos deporte en Tomé, encuentro Años Dorados para este domingo, siempre que nos acompañe el tiempo, siempre que el tiempo nos acompañe para este domingo a las 17 horas en el Estadio Municipal o en su efecto Estadio de Bellavista, se medirán por el primer y el segundo lugar Años Dorados, Carlos Más con Deportivo La Torre, y por el tercer y cuarto lugar Deporte Refugio y Frutillares. Esto es este domingo, siempre que nos acompañe el tiempo, a las 17 horas en el Estadio Municipal o en su efecto en el Estadio de Bellavista. Bonito encuentro, Años Dorados, Estadio Municipal o Estadio de Bellavista. Ahí por el primero y segundo lugar se enfrentarán, reitero, Carlos Más La Torre, Deportivo La Torre, tercer y cuarto lugar Deporte Refugio y Frutillares. Tradicionales equipos deportivos de nuestra comuna, Frutillares, Refugio, Carlos Más La Torre, tradicionales deportivos, centros culturales y deportivos de nuestra comuna. 13:11 en Radio La Amistad, estamos compartiendo las noticias comunales, su informativo a través del punto 148.
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En el marco del sistema frontal que continúa afectando nuestra región y que ha provocado interrupciones en el suministro eléctrico en diversas comunas, el Seremi de Energía, don Javier Salamanca, reiteró el llamado a la ciudadanía a reportar oportunamente los cortes de energía a través de canales oficiales de las empresas distribuidoras y de la Superintendencia de Electricidad y Combustibles, SEC. Muchas veces existe la idea de que las compañías conocen automáticamente todos los cortes, pero no siempre ocurre. Cuando no existen sistemas de monitoreo remoto, medidores inteligentes, el reporte de los usuarios es la clave para identificar la falla, dimensionar la afectación y acelerar la reposición del servicio, indicó el Seremi. La autoridad indicó que cada reporte permite fortalecer el proceso de fiscalización que desarrolla la SEC y contar con información actualizada sobre la situación en terreno, especialmente durante contingencias climáticas como la que enfrenta actualmente la región. Cada reporte cuenta, mientras más información reciba las empresas, y la SEC más rápida y eficiente puede ser la respuesta a su interrogante. Por eso es importante, distinguida y distinguido, no asumir que otra persona ya informó el corte, sino analizar el aviso de manera oportuna y avisar. Desde la Seremi de Energía recordaron que los reportes pueden efectuarse mediante los teléfonos de emergencia, aplicaciones móviles, sitios web y demás canales habilitados para cada empresa de distribuidoras, además de la plataforma de la SEC, Superintendencia de Electricidad y Combustible.

Exactamente a las 3:15, municipios del Biobío refuerzan equipo operativo y entrega de ayuda ante nuevo sistema frontal, que es a partir de mañana jueves. La región mantiene bajo una alerta temprana preventiva por evento meteorológico, pero que a diferencia del escenario de la semana pasada, se trataría de chubascos aislados, siendo uno de los focos la preocupación precisamente en la zona más afectada por el reciente temporal, por ejemplo Penco. En este sentido, desde los municipios se han estado realizando coordinaciones para mitigar los efectos de estas precipitaciones. El director regional de Senapred, el señor Alejandro Sandoval, detalló que estas precipitaciones rondarán de los 20 a 30 milímetros, pero que al ser chubascos aislados, implican que las lluvias serán intensas en cortos periodos de tiempo en algunos sectores de la región. A esto se suman nevadas en el sector cordillerano como Antuco y Alto Biobío, ya que el ecosistema altura en las temperaturas alcanza 0 grados, estará cerca de los 1500 metros más o menos, ¿eh? También estamos con un aviso de marejadas en el borde costero, por lo tanto se hace el llamado a toda la comunidad a evitar concurrir al borde costero. Este sistema frontal afectará a la región del Biobío. Tendremos lluvias seguramente hasta el día viernes e incluso el sábado. Esperamos que no sean tan intensas. Tampoco deberíamos tener vientos tan intensos como la semana anterior, por lo menos los próximos 2 días. Quizás el jueves suba un poco la velocidad del viento, agregó el señor Sandoval. En Penco ya son 66 familias, las familias a las que se les ha aplicado la ficha FIBE en el sector Cerro Verde Bajo, donde 3 viviendas registran pérdida total. Ante la llegada de un nuevo sistema frontal, el alcalde de Penco, señor Rodrigo Vera, indicó que durante las últimas semanas o jornadas se han entregado materiales de construcción a las familias damnificadas para reparar las viviendas en lo posible y que durante esta semana esperan entregar a la totalidad de familias encuestadas una estufa para secar con mayor eficiencia sus hogares.

3:18. Más de 330 fichas básicas de emergencia se han aplicado en la región del Biobío. La Seremi de Desarrollo Social y Familia informó que se han aplicado 336 fichas básicas de emergencia, esta es la FIBE, en la región del Biobío, producto de este tema frontal que afecta y va a afectar a la zona durante los últimos días. Del total de fichas aplicadas, el catastro arrojó que 47 viviendas presentan afectación grave, 147 afectación media y 123 con poca afectación y 13 viviendas sin afectación. Nuestro objetivo es llegar a cada familia damnificada para registrar los daños y que puedan estar en primera fila para

0: Recibir las ayudas del Estado, señaló la Seremi de Desarrollo Social y Familia, el señor Daniel Manchaleo. La autoridad regional agregó que los equipos continúan desplegados en las comunas afectadas para completar el catastro y así poder activar las ayudas tempranas, cuya gestión es competencia del Ministerio del Interior y que ya fue informada con bonos de recuperación a la comuna, por ejemplo, de Penco. Tres horas con 19 minutos. Trabajadores de Edice, esperanzados por aplazada junta de acreedores que definirá el rumbo de la empresa. Los trabajadores de Edice manifestaron estar esperanzados de la reunión de acreedores que fue aplazada para este viernes, instancia donde deberían definirse su destino tras solicitud de una reorganización judicial por más de 33 millones de pesos. Se iba a realizar la reunión este lunes. Sin embargo, la reunión fue aplazada nuevamente para primera hora de mañana, del día viernes 24 de julio, según dijeron los trabajadores de la empresa. Esto se realizó a solicitud del Banco Santander. El presidente del sindicato número uno de la empresa, Luis Soto, cree que podría haber buenas noticias para los trabajadores y la continuidad de Edice este viernes. Según dijo, hubo conversaciones entre los directivos de la empresa y uno de los principales acreedores, que justamente es la entidad financiera. Para resumir, cabe recordar que la empresa Edice da empleo directo a poco más de 350 trabajadores, quienes mantienen la expectativa que este viernes 24 del actual, cuando se realice la reunión, haya nuevas noticias para la empresa y así evitar un posible cierre en un contexto regional que no es positivo en cifras de empleo. Son las 13 horas con 20 minutos en Radio La Amistad, junto al Pacífico.
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0: Tres horas con 23 minutos en La Amistad. Vamos con esta nota de último minuto que nos envían de la comuna de Penco. Dice: Penco ya tiene fecha para la próxima edición de la Fiesta de la Serenidad 2026. Se desarrollará en la localidad Lirquén y Penco, ¿eh? Desde el 20 de julio hasta el 31 de este mes, organizaciones, emprendedores y quienes quieran ser parte de esta gran celebración pueden descargar y revisar las bases de participación en la web. ¿Dónde? Municipalidad de Penco, www.penco.cl, www.penco.cl, para participar ahí como emprendedores en la fiesta de Penco, de la Chilenidad, ya, dos fechas. Atención, este año uno de los eventos más concurridos del año de la comuna, la fiesta de Chilenidad, se vivirá el 4, 5, 6 de septiembre en Lirquén. 4, 5, 6 de septiembre en Lirquén, luego el 11, 12 y 13 de septiembre en Penco. Fiesta de la Chilenidad en Penco, ¿eh? El alcalde de la comuna, Rodrigo Vera, invitó a quienes estén interesados en ser parte de esta tradicional fiesta chilena a revisar las bases, conocer los requisitos y participar de esta gran celebración y disfrutar de nuestras tradiciones, cultura y espíritu de comuna que se levanta. Recuerda, dice la nota, que la postulación cierra el 31 de julio a las 13 horas para los emprendedores que quieren participar en la fiesta de la Chilenidad en Penco. Reitero, fiesta que se va a vivir el 4, 5, 6 de septiembre en Lirquén y 11, 12 y 13 en la comuna de Penco. Vacúnese usted contra la influenza, ¿eh? Vacunas gratuitas salvan vidas y ya que reducen significativamente el riesgo de complicaciones y de estar hospitalizado producto de la influenza. Puede asistir usted a cualquier Cefán de la comuna, ya sea en Tomé, Penco, San Pedro, ¿ya? Hay un programado para ello, para que usted se vacune, especialmente los enfermos crónicos, ¿ya? Además, embarazada en cualquier etapa de gestación, enfermos crónicos entre 6 meses y 59 años. A vacunarse contra la influenza y cuidarse además de la gripe aviar de los pollos, ¿ya? Mucha atención a ello. El Comité de los Esteros está citando la importante reunión para el presente día domingo a las 10 horas en su sede social. Se ruega asistencia y puntualidad ahí. Está la firma, la directiva de los Esteros. Reunión entonces este domingo a las 10 de la mañana. Se vende casa habitación en Tomé, 3 habitaciones, 1 baño, amplio patio, ¿ya? Interesados, llamar a este, al presente número que le entrego a continuación, 973-79-5260, 973-79-5260. Vende una propiedad ubicada en Pasaje Monarquero, 1460 Cerro Navidad. Se vende una propiedad, reitero, en Pasaje Monarquero, Cerro Navidad, 307 metros cuadrados, casa habitable, 2 pisos, escritura al día, valor 46.500.000, ¿ya? Interesados, agendar a este celular con el señor Ernesto Yoa Riquelme al 975-840173, 975-840173. Se está invitando a un bingo, ¿eh? Para una gira de estudios este domingo, este sábado 25 a las 16 horas en el gimnasio de la escuela del Liceo República Ecuador. Ya reitero este bingo entonces, este sábado 16 horas, gimnasio Liceo República del Ecuador, gira de estudios del cuarto año medio. ¿Qué sucedió un día como hoy en nuestra comuna? Comuna histórica por demás, 1921, 22 de julio. Inauguración de la fábrica de tejas de ladrillo cerámica, que dio el nombre a la actual calle de Cerro Navidad, la calle Cerámica, ¿eh? Donde vive usted, estimado colega. ¿Qué le parece a usted? ¿Eh? Reitero ello, 1921, inauguración de la fábrica de tejas y ladrillo cerámica, que dio nombre a la actual calle Cerámica, ahí, contigua a la calle Werner, bajo el cementerio 1. 1950, nace René Cisternas Neira, presidente de la Asociación de Rayuela y de la Asociación de Funcionarios Municipales. 1982, fundación de la Capilla Católica María Medianera de Punta de Parra. Saludo a la comunidad católica de Punta de Parra. 2010, creación de la agrupación cultural y folclórico El Mutillar. Saludos al conjunto folclórico El Mutillar, que es talerero de Socorro, Unión y Progreso. Saludos para ustedes, El Mutillar, de aniversario. Nació un día como hoy del año 2010. 2017, en la parroquia de Tomé se efectuó una misa recordatorio por la Semana del Trabajador Textil dirigida por Monseñor Fernando Chomalí. Saludos a los trabajadores textiles que están en su semana del trabajador textil. Saludos para ustedes. Importantes actividades que estamos dando a conocer por nuestra emisora. Son las 13 horas con 28 minutos. Hasta aquí las informaciones. Gracias por estar en la sintonía de Radio La Amistad. Buenas tardes.
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2: Es la 1:38.
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13: Buenas tardes, buenos tangos. Comienza aquí Pentagrama Argentino, el programa con lindos tangos seleccionados especialmente para nuestros amigos tangómanos que cada tarde nos escuchan en Radio La Amistad. 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Bienvenidos a Pentagrama Argentino.

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Continuamos con más tangos en Pentagrama Argentino.

La música trasandina aquí presente en Radio La Amistad. 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Pentagrama Argentino es un programa que le invita a escuchar a usted lindos tangos. Hemos seleccionado lo más hermoso en tangos para que usted se acompañe cada tarde aquí en Radio La Amistad. Siga junto a nosotros.

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4: Son las 2 de la tarde 32 minutos.
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5: Estamos compartiendo Pentagrama Argentino a través de Radio La Amistad. Muchas gracias por estar en nuestra sintonía, por estar cada tarde con nosotros, escuchando estas hermosas melodías y canciones que evocan tantos momentos hermosos. Radio La Amistad, con Pentagrama Argentino, un programa presentado por Pancitos y también por Grandes Tiendas Sevilla. Siga junto a nosotros.

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1: Estamos presentando el programa Pentagrama Argentino a través de Radio La Amistad. 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Continuamos con más tangos en Pentagrama Argentino.

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Estamos llegando al punto final de este espacio Pentagrama Argentino en Radio La Amistad. Le queremos agradecer a usted en nombre de Pancitos y en nombre de Grandes Tiendas Sevilla haber estado con nosotros durante estos 60 minutos. Volveremos muy pronto para decirle buenas tardes, buenos tangos y a escuchar la música del ayer aquí en Radio La Amistad. Hasta siempre, amigos.

0: Son las 2 de la tarde, 50 minutos.
1: Se aleja esta audición con sabor porteño, pero nos queda la cordial invitación de escucharnos de nuevo mañana desde las 14 horas, recordándoles, en tangos aún no han escuchado lo mejor. 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

0: Son hermosas canciones que a esta hora estamos ofreciendo para ustedes a través de nuestra sintonía aquí en Radio La Amistad de Tobé. Tarde de trabajo, tarde de descanso, para seguir disfrutando de lindas canciones. 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
1: ¿Qué hacemos, Andrés, con esta gente?

0: Son las 3 de la tarde, 19 minutos.
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0: 10:31, entrada California, en Tomé. 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

En donde quiera que se encuentre, reciba nuestro saludo afectuoso a través de Radio La Amistad de Tomé en esta tarde de música. Estamos disfrutando de estos minutos junto a la mejor compañía aquí en Radio La Amistad de Tomé. En un momento de descanso, en un momento de trabajo, como siempre, ahí está presente Radio La Amistad de Tomé. La mejor compañía en este momento.

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4: Son las 3 de la tarde, 55 minutos.
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4: Son las 4 de la tarde, 3 minutos.
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La voz de Franco De Vita acompañándonos también a esta hora de la tarde aquí en La Amistad de Tomé, cuando ya son las 4 con 14 minutos. 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Con cielos cubiertos tenemos algo de lluvia, algo de viento que nos está acompañando, revisando el pronóstico del tiempo. Nos está anunciando que para el resto de la tarde tenemos cielos cubiertos y ya en horas de la noche, tarde noche, tendríamos chubascos durante la presente jornada. Es día miércoles de invierno, para compartir, para disfrutar de lindas canciones en La Amistad.

Es original de Juan Gabriel esta canción, interpretada por el gran interpretada por la gran Isabel Pantoja. Virgen del Rocío, desde del álbum Desde Andalucía. Estamos aquí en la mitad de Tomén, compartiendo y disfrutando de estas lindas canciones en esta tarde de trabajo, tarde de descanso, cuando ya son las 4 de la tarde con 21 minutos, casi ya 22, las 4 con 21. Estamos juntitos en la mitad. Le voy a contar que el Comité de los Esteros, Lord Cochrane Interior, está citando una importante reunión para este domingo.

26 de julio a las 10 horas en la sede de dicha población. Se ruega asistencia y puntualidad. La directiva firma el comunicado. También hay un bingo que está organizando el cuarto año B de el Liceo República del Ecuador, cuarto año B, cuarto medio, Liceo República del Ecuador, valor 3.000 pesos, y se está invitando a participar de este bingo, que es a beneficio de una gira de estudios. Diviértete, gana y apoya nuestro sueño. Cada número nos acerca a nuestro destino, dice la invitación. Sábado 25 a las 4 de la tarde en el Liceo República del Ecuador, valor 3.000 pesos, e invita el cuarto año medio de B del Liceo República del Ecuador. La invitación, por supuesto, la hacemos también a través de la amistad de Tomé, juntos con estas lindas canciones.

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2: Son las 4 de la tarde, 32 minutos.
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7: Seguimos avanzando, seguimos compartiendo. Somos el punto 1480 en la banda de amplitud modulada. 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Sí, estamos aquí en la mitad. Con cielos cubiertos, tenemos algo de viento. Hubo un momento en que como que quiso aparecer el sol, no sé si se dio cuenta. Bueno, no quiso. Las nubes dijeron, no, pues no le toca a usted todavía alumbrar. Estamos en modo con hartas nubes en esta tarde. Tarde de trabajo, tarde de descanso. Si está esperando las rancheras, ya las estamos preparando. Se viene, como siempre, un lindo programa junto a las rancheras a partir de las 17 horas.

Ahí escuchábamos a Gloria Estefan, sí, Gloria Estefan, con ese lindo tema que se llamaba Si voy a perderte. Linda canción a esta hora de la tarde para compartir, para disfrutar, para pasarlo bien en la amistad de Tomé en esta tarde musical, tarde de canciones. Preparamos ya rancheras para los próximos minutos. 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La amistad y esta linda canción con Miguel Bosé. 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
3: Son las 4 de la tarde, 59 minutos.
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3: Son las 5 de la tarde, 5 minutos.
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0: y la mejor música del país del norte. Bienvenidos, amigos.
1: Bienvenido, bienvenida. Comenzamos la ranchera, comienza la ranchera en invierno. Antes que vamos a hacer el programa rapidito antes que comience a llover. No, bienvenidos hasta las 7 de la tarde. Vamos a compartir las canciones de México con lluvia o sin lluvia. Igual va nuestro mensajero en Radio La Amistad de Tomé en esta tardecita de día miércoles 22 de julio. Gracias por estar con nosotros. 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Todo listo, todo ok, estamos preparando las rancheras, vamos a invitarles para que juntos compartamos nuestra sintonía aquí en La Amistad de Tomé. Cuando ya son las 5 de la tarde con 7 minutos, las 5 con 7 minutos, bienvenidos, comenzamos nuestro programa, todo listo, todo ok, igual que el partido cuando el árbitro mira para todos lados para dar pitazo inicial, está todo ok, está todo listo, está todo en su lugar, perfecto, vamos a la música, comenzamos nuestro programa, bienvenidos.

Ahí estábamos iniciando nuestro mensajero en la amistad de Tomé. Nos está escuchando Carmencita. Un saludo cordial, nos pidió una canción de Guadalupe del Carmen, la estamos buscando. 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Le voy a recordar que el Comité de los Esteros Lord Cochrane Interior está citando una importante reunión para este domingo 26 de julio a las 10 horas en la sede de la población. Se ruega asistencia y puntualidad. La directiva está citando a los socios y vecinos del Comité de los Esteros Lord Cochrane Interior, esto es Frutillares, cita en una importante reunión para este domingo 26 de julio a las 10 horas en su sede de la población. Asistencia y puntualidad. Ya la directiva firma el comunicado. Carmencita, aquí hay una canción de Guadalupe del Carmen.

Como la tierra se llamaba la canción, sí, nos acompañaba, bien digo ahí, María de Lourdes y anteriormente Doña Guadalupe del Carmen acompañándonos también en la segunda edición del Día de El Mensajero. Estamos en la amistad compartiendo lindas rancheras en este día miércoles. María Magdalena está hoy de onomástico. Felicidades a los cumpleañeros, que lo pasen bonito. 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Saludamos a nuestra auditora Angélica Parragués, que nos escucha ahí en Caleta el Soldado, para toda su familia. Un abrazo cariñoso y gracias por estar ahí en sintonía. Esperamos que tengan una linda tarde en la compañía de sus seres queridos. Así vamos avanzando, así vamos compartiendo nuestro mensajero en Radio La Amistad de Tomé y a esta hora junto a don Antonio Aguilar.

La historia de Gabino Barrera, cantada, contada e interpretada por el gran Antonio Aguilar. Cuando son las 5 de la tarde con 22 minutos, 5 con 22, pasa volando la tarde, ¿ya? Pasa volando la tarde. Gracias por estar ahí en sintonía, quienes hoy día están trabajando, poniéndole el hombro, compartiendo con nosotros a esta hora de la tarde. Nos estaba preguntando la señora Margarita. Gracias. Carmencita también nos está escuchando a esta hora acá en el centro de Tomé. Gracias por compartir también nuestro programa. Estábamos conversando con Margarita y nos pregunta cómo va a estar el tiempo. ¿Cómo va a estar el tiempo? Vamos a preguntar de inmediato, pues para eso estamos, para atender a nuestra gente. A ver, el pronóstico nos está anunciando cielo nublado, pero a las 19 horas, 7 de la tarde más o menos, entre las 19 y las 20 horas, ya tendríamos un 30% de lluvia, un 30% de lluvia. A las 21 horas tendríamos un 50% de lluvia y ya en la noche desde las 0 horas más o menos tendríamos un 40% de lluvia. Y esta lluvia se va a mantener hasta las, a ver, nos vamos a atrever, hasta las 11 de la mañana de este día jueves, ¿ya? O sea, vamos a tener la noche y la madrugada con lluvia, pero ya el mañana jueves, cerca del mediodía, ya pongámosle al mediodía, ya estarían declinando esta lluvia para tener el día viernes cielos nublados. Así vamos avanzando, así vamos compartiendo nuestra programación musical en la Amistad de Tomé. La Dirección Meteorológica además informa la calidad del aire para nuestra comuna a esta hora de la tarde, cuando ya son las 5:24 minutos. Calidad del aire para hoy es buena, calidad del aire buena para esta jornada de día miércoles. María Magdalena está de onomástico. Nos vamos a ir a una pausa, pero antes vamos a escuchar a Juan Gabriel.

0: Juan Gabriel, acompañándonos también a esta hora de la tarde, está en sintonía, está trabajando ahí en La Vega, ¿sí? Don Jorge Fuentealba, sabe que él nos escucha ahí en Talcahuano, él es de Hualpén, pero está trabajando ahí en Talcahuano, está poniéndole el hombro, ¿sí? Pues como buen chileno nomás, pues, ¿ah? Don Jorge Fuentealba saluda a su sobrina Magdalena Espinosa de Cerro Alegre, acá en Tomé. Gracias por estar en sintonía. A su familia también un abrazo. Don Jorge Fuentealba ahí compartiendo nuestro programa. A su sobrina Magdalena Espinosa de Cerro Alegre, el saludo cariñoso de parte del tío. Nos vamos a la pausa, de todas maneras, las 5:26. Ya regresamos con hartas rancheras.
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Sigamos compartiendo nuestro mensajero en la amistad de Tobella. Faltan 17 para las 6. 17 para las 6. 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Reiteramos el saludo para nuestra amiga, por aquí la tengo anotadita, a nuestra amiga Margarita, también a nuestra auditora que nos llamó hace un ratito, la Carmencita, y don Jorge Fuentealba poniéndole el hombro a esta hora de la tarde en Talcahuano, escuchando rancheras, a nuestra auditora Mónica Ochoa, que nos escucha en el Parque Central en Hualpén. Ahí, saludos cariñosos para todos ustedes. Somos El Mensajero y esta linda rancherita.

Así, a los últimos minutos, cerquita ya de las 6 de la tarde, escuchábamos a los diamantes de Tucapel, los laureles se llamaba el tema, que a esta hora hemos querido también compartir con ustedes aquí en Radio La Amistad de Tomé, cuando estamos juntos disfrutando de nuestro mensajero, segunda edición del día en Radio La Amistad, en este día miércoles 22 de julio. Tararirarí, por acá ya. Estamos preparando noticias, se viene un resumen de noticias luego aquí en La Vital. 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Nos quedamos con una canción, sí, una canción más. Y luego la pausa de las 18 horas.

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Buenas tardes, bienvenidos a informarse en Radio La Amistad de TV, 18 horas con 9 minutos. 11 grados es la temperatura del momento en nuestra comuna, humedad relativa del aire, 57%, el viento es del norte y tiene una velocidad de 18 kilómetros a la hora, cielos cubiertos en esta jornada de día miércoles. Bienvenidos, preparamos el siguiente resumen de noticias aquí en La Amistad de Tomé.

0: Le contamos en el ámbito nacional que un total de 7.653 personas afectadas ha dejado el paso del tren de sistemas frontales que durante la última semana provocó inundaciones, deslizamientos, cortes de caminos y severos daños en vivienda en la región de Valparaíso. Tras un comité de gestión del riesgo de desastres COGRIT regional, el delegado presidencial Manuel Millones entregó un nuevo balance sobre la situación en el territorio con información actualizada hasta las 15 horas de hoy. Es así que del punto de prensa comunicó que existen 7.653 personas afectadas por el evento meteorológico, 878 damnificados, 203 albergados, una víctima fatal, 56 damnificados laborales, además de dos albergues habilitados. En cuanto a viviendas, informó que 8.605 presentan algún daño menor y 1.287 casas con daño mayor, mientras que un total de 34 viviendas están destruidas. A ellos se suman que 232 establecimientos educacionales presentan algún tipo de afectación. ¿Y qué está pasando acá en nuestra comuna? Importante visita realizó el Servicio de Obras Públicas José Piña. A esta hora se realiza un COGRIC para tratar temas antigentes a la lluvia, al frente que está afectando a la región del Biobío. Preside el alcalde Ítaro Cáceres Lizana. Con detalles sobre esto y otras informaciones locales, en el siguiente contacto con nuestro colega Armando Vega. Armando, te escuchamos.
1: Buenas tardes, Roberto, y auditores de Radio La Amistad de Tomé. Una importante reunión sostuvieron en terreno la tarde de hoy junto a los vecinos del sector de Coliumo, el alcalde Ítaro Cáceres, acompañado por el Seremi de Obras Públicas, José Piña Faúndez. Importante punto a tratar que hubo en esta reunión, donde los dirigentes se explayaron y presentaron sus inquietudes, especialmente en el tema del mantenimiento de los caminos troncales, sobre todo en estas emergencias. Hay caminos que son cabecera, ¿cierto? La conectividad hacia Coliumo. Hay dos vías allí, el camino Alto Coliumo, que se denomina, y el camino costero. Sin embargo, en medio de estos caminos hay otros que son solamente caminos de tierra, algunos con cierto grado de chancado, ¿cierto? Pero en realidad, con el tiempo malo, con las lluvias y los temporales, estos caminos se ven muy, pero muy perjudicados. Fue uno de los temas que analizaron y que abordaron con los dirigentes y le plantearon al Seremi de Obras Públicas. Lo otro también, dada la contingencia que tenemos para estos días, es el riesgo de los árboles que caen también en estos días, sobre todo cuando tenemos agregado a la lluvia el tema del viento. Una reunión que agradeció el alcalde Ítaro Cáceres en la presencia del Seremi, donde también se comprometen y se asumen algunos compromisos para ir en ayuda de la conectividad de los vecinos de lugares apartados, en este caso el sector de Coliumo, donde también se le habló a través de todo lo que es el tema portuario, ¿cierto? Y el mantenimiento de las costaneras, en este caso, también destinar recursos y ver proyectos que ayuden a fortalecer lo que son los muros de contención para enfrentar situaciones como las de las altas mareas y el fuerte oleaje que durante todos estos días también ha estado bordeando el borde costero de Coliumo. Una interesantísima reunión donde, reiteramos, dirigentes y vecinos de Coliumo le plantearon a el Seremi José Piña Faúndez, Seremi de Obras Públicas, junto al alcalde Ítaro Cáceres, sus inquietudes y preocupaciones en este ámbito, en esta comunidad. Mientras tanto, todavía no se resuelve, no hay una información clara con respecto a la suspensión de clases que hemos estado pendiente, dado que se anuncia para esta tarde ya el ingreso, tarde-noche de hoy, de un sistema frontal y que afectará fundamentalmente con fuertes precipitaciones, de acuerdo al pronóstico de la Dirección Meteorológica de Chile, en las costas de la octava región, entre las 6 de la mañana y las 10 horas más o menos de la jornada de mañana jueves, justo cuando es el ingreso de los niños a clases. Es por ello que hay bastante preocupación. Está en estos momentos realizándose en el municipio el COGRIT con la participación y el, bueno, encabeza como siempre y preside estas reuniones de precaución y de preparación ante eventos como el que se anuncian, el alcalde Ítalo Cáceres, y participan representantes de Carabineros, de la PDI, bomberos, también de la Armada, Seguridad Pública del municipio y por supuesto también con los encargados de la Oficina de Emergencia de la Municipalidad de Tomé. Esta reunión está en pleno desarrollo, estamos atentos ahí a la espera que las decisiones que se tomen, sobre todo por el tema de las clases para el día de mañana. Es la información, obviamente que también está don Leonardo Aguayo ahí, jefe del Departamento de Educación Municipal. Es todo hasta el momento, estamos atentos, Roberto, en cualquier momento entregamos detalles de esta reunión que está en desarrollo. Adelante, junto a Radio El Avistado de Tomé.
0: Muchas gracias, Armando, por ese completo informe a propósito de lluvia, de clases, de alumnos. Recordemos que hoy el Centro de Alumnos del Liceo Vicente Paracio Valdés hizo entrega de un comunicado a la opinión pública. Queremos también compartir, ya que esta mañana ellos no asistieron a clases. Dice: estimada comunidad estudiantil, como centro de alumnos, hacemos un llamado a no asistir a clases hoy miércoles 22 de julio debido a las diversas situaciones que se han presentado durante esta semana al interior del establecimiento. Esta decisión responde a nuestra preocupación por las condiciones actuales de

0: las actividades escolares. Agradecemos desde ya comprensión y apoyo. Este es el comunicado que entregó el Centro de Alumnos en el día de hoy del Liceo Vicente Palacios. En el ámbito regional, recordemos que luego de la reevaluación del proyecto, el Ministerio de Desarrollo Social dio la resolución satisfactoria a la planta elevadora de aguas lluvias para el sector Parque Central en Hualpén. La iniciativa busca solucionar un problema histórico de inundaciones en el sector que afectan a los vecinos. A partir de este hito, restan nuevas gestiones administrativas, la asignación de los recursos que superan los 1.800 millones de pesos, la licitación por parte del Servio y lograr ejecutar estas obras. Al respecto, el delegado presidencial del Biobío, Julio Anatibia, sostuvo que el proyecto ha dado un paso muy importante al obtener la resolución satisfactoria, lo que permite avanzar hacia una nueva etapa orientada al financiamiento de una iniciativa que busca entregar una solución definitiva a un problema histórico en el sector de el Parque Central de Hualpén. Generar 3.000 empleos directos durante el segundo semestre de este año es la meta del plan presentado este martes por el gobierno regional. Se trata de una iniciativa que contempla cuatro ejes con una inversión total de 32.856 millones de pesos, más de 250 proyectos y un impacto orientado a las 33 comunas de la región. El primer eje contempla la transferencia de recursos por 5.000 millones de pesos a CENSE para financiar un subsidio al empleo de corta duración, permitiendo a trabajadores que no tienen certeza de ingresos el reincorporarse en un plazo breve con una duración de 4 meses. El segundo focaliza proyectos de mejoramiento urbano a través de la Subdere con un presupuesto de 6.037 millones de pesos para 39 obras comunitarias entre sedes sociales, multicanchas, plazas, muro de contención, alumbrado público de rápida materialización y con capacidad de iniciar faenas en el corto plazo. Para esto se adquirió el compromiso y firma de los jefes comunales a licitar en 30 días y a priorizar la contratación de mano de obra local. Exactamente las 6 de la tarde con 18 minutos son las noticias en La Amistad.
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1: Seis de la tarde con 23 minutos, noticias en la amistad en el ámbito nacional. El ministro de Hacienda, Jorge Quirós, afirmó que el gobierno evaluará eventuales medidas para enfrentar el impacto del fuerte incremento internacional en los precios de los combustibles. En medio de del recrudecimiento de los conflictos en Medio Oriente y de nuevos daños a refinerías que han intencionado el mercado energético. Durante un punto de prensa, el secretario de Estado explicó que el escenario externo ha provocado un aumento más pronunciado en los precios de las gasolinas y el diésel que en el propio valor del petróleo, el cual se ha disparado en los últimos días en torno a los 95 dólares por barril. Como es bien sabido, el conflicto ha regresado al Medio Oriente y se ha extendido. También estamos hablando ya a esta altura de conflictos intercontinentales, daños de refinería en Rusia, daños de refinería en el Medio Oriente, y eso ha significado una subida muy aguda de los precios de las bencinas y del diésel a nivel internacional, mucho más aguda que la subida del precio del petróleo, sostuvo el ministro de Hacienda. El ministro de Agricultura, Jaime Campos, afirmó que el sistema frontal no ha provocado daños estructurales de consideración en el sector agrícola, aunque sí ha generado problemas logísticos que podrían producirse y traducirse en una escasez temporal de algunos alimentos y con ello en alzas acotadas de precios durante los próximos días. En la entrevista, el secretario de Estado sostuvo que, de acuerdo con los antecedentes recopilados por su cartera, el sector agrícola no se ha visto afectado con un daño estructural significativo como consecuencia de estos temporales. Si bien reconoció que existen afectaciones, precisó que hay daños, sí, pero no daños estructurales y de significación. Campos explicó los principales problemas que han estado radicados, en primer lugar, en la conectividad, muchas zonas aisladas. Agregó que también existen dificultades de habitabilidad, con casas que se han visto anegadas o inundadas, y daños en galpones e invernaderos y otros. ...18:25, se vienen los servicios a la comunidad.
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0: Mucha atención, los servicios de esta hora se necesitan dadores de sangre a nombre de Paolo Alejandro Reyes Mora. Quienes puedan donar, por favor acercarse al banco de sangre del Hospital de Tomé o bien al Hospital Higueras de Talcahuano. Para mayores antecedentes, comunicarse con el más 569-87-67-9308. 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Contacto con don Juan Bustos al más 569-58-68-84-45. 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Contacto al más 569-73-79-52-60. El Comité de los Esteros, Lord Cochrane Interior, está citando a una importante reunión a todos sus socios y vecinos para este domingo 26 de julio. A las 10 de la mañana en su sede social. Importantes puntos que tratar, por lo tanto se ruega asistencia y puntualidad. La directiva firma el comunicado. El cuarto año B, enseñanza media del Liceo República del Ecuador, está organizando para este sábado un gran bingo gira de estudios. Diviértete, gana y apoya nuestro sueño. Este sábado 25 desde las 4 de la tarde en el Liceo República del Ecuador, valor del cartón 3.000 pesos. Muchos premios sorpresas, te esperamos. Cada número nos acerca a nuestro destino. 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Puede ser en Coliumo, en los Altos de Coliumo, Cocholhue, Villarrica, Pudá, Merquiche, Dichato. Cliente en espera. 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Antes de pedir nuestro informativo, le contamos que han fallecido acá en Tomé don Héctor Reinerio Aguayo Valdés. Está siendo velado en su domicilio de Brisas del Edén, sin número, Punta de Parra. Sus funerales se avisarán. También ha fallecido en Tomé don Hugo Arnoldo Hidalgo Sangüesa, vecino de Frutillares. Su velatorio se realiza en su domicilio de calle Enrique Molina, 956 Frutillares. Sus funerales se realizan mañana. 2:30 de la tarde sale de su hogar directo al cementerio 2 de nuestra comuna. Enviamos nuestras más sinceras condolencias a su familia y cercanos. Le contamos que el pronóstico del tiempo preparado por la Dirección Meteorológica de Chile para mañana jueves 23 de julio anuncia cubierto y precipitaciones con una temperatura máxima probable para mañana de 13 grados. Lluvia que se mantendría hasta el mediodía más o menos y luego ya cielos nublados. Muchas gracias por informarse con nosotros.
1: Fueron noticias en La Amistad. 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
6: Son las 6 de la tarde, 38 minutos.
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Nos estamos a esta hora juntos compartiendo nuestra sintonía. Saludamos ahí a don César, que nos está escuchando en Cerro Navidad, compartiendo también nuestro trabajo en este mensajero, segunda edición del día. 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Somos la amistad.

Título de la canción, poquito a poco, era Vicky Carr acompañándonos también en esta tarde-noche ya de rancheras. Están faltando solamente 12 minutos para las 19 horas. En un ratito más ya vamos a estar escuchando Canciones del Recuerdo y desde las 20 horas, programación musical cristiana. 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Reiteramos saludos para don Jorge Fuentealba, que nos está escuchando en Talcahuano a esta hora. Y también el saludo a su sobrina Magdalena Espinosa de Cerro Alegre en Tomé. Nos están escuchando en el Parque Central, ahí en Hualpén. Nuestra auditora Alejandra, nos llamó para saludar a su esposo don Ricardo Pelayo, a sus hijos y también a su nuera, la señora Mónica Ochoa. La saludamos tempranito cuando comenzó el programa la señora Mónica. Saludos cordiales entonces para Alejandra, que es su nuera y que saluda con mucho cariño ahí a la señora Mónica, a sus hijos y también a su esposo, don Ricardo Pelayo, que nos escuchan todos los días en el Parque Central en Hualpén. Saludos cordiales para todos nuestros fieles auditores que nos escuchan ahí en Talcahuano, donde tenemos harta gente que nos sintoniza. Angélica Parragués nos está escuchando en Caleta el Soldado. Para ustedes, caleta de saludo, que lo pasen bonito y muchas gracias por estar en sintonía. A 10 minutos de las 7 de la tarde, escuchemos a Pedro Infante.

Y para finalizar nuestro programa, muchas gracias por habernos acompañado con su sintonía. Nos vamos a quedar con Guadalupe del Carmen para saludar a todos quienes gustan de esta gran intérprete nacional. Nos despedimos, ya vienen los recuerdos. Gracias por estar con nosotros aquí en La Amistad de Tomé.

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2: Son las 7 de la tarde.
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Bienvenido, bienvenidas a Recordar la Amistad de Tomé. Gracias por estar ahí en sintonía a esta hora de la tarde. Compañía musical para todos ustedes. 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Información que estaba mucha gente de la comunidad escolar esperando, lo habíamos mencionado también en nuestro informativo hace un rato, que con esta reunión un COCRIC local donde se estaban tratando temas atingentes a la lluvia que se espera en las próximas horas, presidido por el alcalde Ítalo Cáceres, donde se está entregando detalles, por supuesto, sobre la suspensión de las clases para mañana en nuestra comuna. Información que, por supuesto, ya hemos publicado en nuestro Facebook a través del Departamento de Educación Municipal de Tomé, que junto con Saludar informa que se suspenden las clases para el día de mañana jueves 23 de julio. Esta medida preventiva se adopta debido al frente de mal tiempo y a las adversas condiciones meteorológicas proyectadas para nuestra zona, con el propósito de resguardar la seguridad y el bienestar de nuestros estudiantes, así como de toda la comunidad educativa. Para si usted quiere informarse con más detalles, ahí en nuestro Facebook Radio La Amistad de Tomé está completo este informe de la suspensión de clases para mañana en los establecimientos municipales. Se lo contamos en La Amistad de Tomé. Y a esta hora le contamos que nos acompaña Leonardo Fabio.

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La mitad de Tomé junto a estos clásicos del ayer, canciones inolvidables para disfrutar como todos los días en este horario aquí en La Amistad. 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Ya lo mencionábamos, entonces, como lo ha informado el Departamento de Educación Municipal de nuestra comuna, el DEM, está informando a la comunidad que mañana se suspenden las clases por este frente de lluvia que nos va a afectar, y por supuesto, además, con respecto a la continuidad de las actividades para el viernes 24, la situación se mantendrá en constante evaluación, según se desprende de este informe que ha entregado la Dirección de Educación Municipal de nuestra comuna. Lo tenemos publicado en nuestro Facebook para que usted también lo lea en extenso. 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Clásicos para seguir compartiendo.

Escuchando a Hervé Pilar, Capri se acabó. Estamos juntitos en la amistad de Tomé en esta noche de recuerdos, canciones inolvidables cuando ya son las 19 horas con 23 minutos. 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Saludamos a esta hora de la tarde o tarde noche allí en el Parque Central en la comuna de Hualpén. Saludamos a don Ricardo Pelayo, su esposa Alejandra le saluda con mucho cariño, a sus hijos y también a su nuera, la señora Mónica Ochoa, auditores de Radio La Amistad ahí en el Parque Central en la comuna de Hualpén. Saludos cordiales para ustedes. 19 con 24, escuchamos una canción más y luego la pausa de las 7:30.

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Recuerdos del ayer, cuando están faltando ya 25 minutos para las 20 horas. 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Dicen que recordar es volver a revivir las canciones, a revivir el pasado. Bueno, eso es el objetivo de nuestro programa. Canciones para compartir.

La amistad, recuerdos del ayer, sonríele a la vida a esta hora de la jornada. 17 minutos faltan para las 20 horas. Gracias por estar en sintonía. Luego a las 20 horas vamos a silenciar nuestras transmisiones por precaución, ¿cierto? Y mañana tempranito estaremos compartiendo, como es habitual, nuestra programación diaria en Radio La Amistad de Tomé. María Magdalena, la saludamos y la recordamos en el día de hoy, según el calendario popular y católico. Reiteramos este saludo para don Jorge Fuentealba, que nos escucha en Talcahuano, se comunicó con Radio La Amistad para saludar a su sobrina Magdalena Espinosa, que nos escucha en Cerro Alegre. La Amistad, canciones del recuerdo. En Navidad también nos escucha nuestro amigo César Pedreros, a quien saludamos también con mucho cariño, auditores de Radio La Amistad. Sigamos juntos, clásicos inolvidables.

Cerquita ya del final de nuestra programación musical de recuerdos aquí en La Amistad de Tomé. Usted se queda con nosotros. Seguimos avanzando y seguimos compartiendo nuestra sintonía aquí en Radio La Amistad de Tomé. Aprovechamos también esta invitación para que se quede con nosotros. Vamos a las 20 horas. Vamos a despedir nuestras transmisiones por precaución por la lluvia que se nos viene durante la madrugada. Así que mañana le esperamos también en forma muy temprana ahí con nuestra programación, con toda la música de México, comenzando nuestra mañana musical. 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Lo despedimos con un último recuerdo del ayer.

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5: Son las 8 horas.